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1: No todo lo que es oro brilla. 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
1: El cuidado prenatal es clave para que la mujer tenga un embarazo y un parto saludable. En las visitas prenatales se detectan y controlan riesgos que puedan resultar en complicaciones e incluso en la muerte. 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

0: Esta es la edición semanaria de Noticiero Latino. Les saluda Chelis López con los temas de la semana. Del sueño americano al regreso a México, hoy le presentamos la historia de una autodeportación. Caso de tuberculosis en reclusorio para migrantes llega a una corte de Colorado. ¿Cómo enfrentar el duelo tras la pérdida gestacional y la infertilidad? En lo que va de la segunda administración Trump, más de 270,000 mexicanos han sido repatriados, algunos después de vivir décadas en Estados Unidos. Aunque la mayoría enfrentó el proceso de deportación, hay ejemplos de familias mixtas que regresaron voluntariamente por el miedo constante de ser detenidos o separados. José López Zamorano habló con una pareja que decidió regresar a México y nos presenta su historia.
1: Recibidos con música de mariachi y son huasteco, Julio y su esposa Licha nunca se imaginaron la bienvenida que les esperaba en el pueblo mágico de Pahuatlán, en Puebla, en marzo pasado, luego de vivir 27 años en Carolina del Norte.
2: Llegué como un emigrante humilde, no llevaba yo alhajas, no llevaba yo carro, yo entré a la cancha caminando con mi camisa abierta y con mi esposa y enfocarme derechito a la iglesia, a dar gracias a Dios.
1: Julio recuerda ese momento cuando cruzó la plaza donde jugó su deporte favorito, el básquetbol, como uno de los días más emotivos de su vida.
2: Llegó el mariachi, cantó, guapangueó y hasta me puse a bailar de emoción con mi esposa el guapango ahí a un lado de la iglesia.
1: A sus 76 años, a Julio lo movió la edad, la nostalgia por su pueblo donde nació, creció y vivió medio siglo, pero también el ambiente migratorio en los Estados Unidos.
2: Miedo, porque ya no era de que agarrara delincuentes, sino que agarraba parejo, gente que de veras con el sueño americano ir a trabajar.
1: No fue, sin embargo, una decisión fácil, porque tuvieron que dejar a la familia en Carolina del Norte.
2: Es un poco difícil. Mi esposa se le fue un poco difícil porque ella vio crecer a todos nuestros nietos y parte de bisnietos.
1: Sin embargo, regresó con el orgullo de que junto con su esposa cumplieron sus metas y formaron una familia que se mantiene unida pese a la distancia.
2: Mi sueño era lograr ese sueño grande de tener una casita para ya no pagar renta. Y yo decía yo, Señor, si me das esa fuerza, yo creo que sí te cumplo.
1: Con sacrificios y esfuerzos, un trabajo en la cocina de un restaurante y otro en una empresa de lavado de ropa, lograron pagar su casa en solo 17 años. Antes de volar a México, sus compañeros de trabajo les dieron una conmovedora despedida.
3: Y por eso te digo, paisano, el mundo de cantina y cantina, así pienso pasarme los años, y entre copas donarles mi vida.
1: El caso de Julio y de Licha no es único. Desde el inicio de la segunda administración Trump hasta mediados de agosto, México ha recibido a unos 272,000 paisanos. En respuesta al éxodo, el gobierno de la presidenta Claudia Sheinbaum puso en marcha el programa México te abraza, una estrategia coordinada de 34 dependencias e instituciones federales, además de gobiernos estatales. Sergio Salomón es el comisionado del Instituto Nacional de Migración.
4: A su llegada se les da la bienvenida, se les proporcionan alimentos, se hace una revisión médica inmediata, se hace una entrevista, se les proporciona una llamada telefónica, se les da su carta de repatriación, se entregan sus pertenencias.
1: Mark Waymullen, el secretario de Seguridad Nacional, presumió recientemente las cifras de detenciones, deportaciones y autodeportaciones.
5: Total removals, 3 million.
1: De un total de 3 millones de remociones, 1.4 millones de extranjeros se han ofrecido voluntariamente a ser deportados, es decir, personas que dijeron nos vamos del país y lo hicieron por iniciativa propia. Desde su casa en la Sierra Norte de Puebla, Julio y Licha disfrutan de la familia y de los amigos, aunque han tenido que ajustarse a la vida en México, como la falta de aire acondicionado y las subidas y bajadas de la sierra. Pero tienen un mensaje para sus paisanos en Estados Unidos.
2: Pues es hora de que ellos también tomen esa decisión de regresar a su pueblo, pues sean centroamericanos, sean mexicanos, regresar a su pueblo.
1: Para la edición semanaria del Noticiero Latino, desde Washington, José López Zamorano.
0: El Centro de Detención de Inmigrantes de Aurora, en Colorado, confirmó al menos un caso de tuberculosis, lo que desató una intensa batalla política y legal. El gobierno estatal demandó ante una corte a la empresa encargada de las operaciones de la cárcel tras negarse a una inspección sanitaria del lugar. Jesús Sánchez Meleán platicó con uno de los detenidos y nos presenta su testimonio desde Denver.
6: 12 personas resultaron positivos con ese testigo y después lo pusieron en cuarentena, eran por 3 días.
7: Ese es el testimonio de un detenido en el centro de migrantes que administra la empresa carcelaria Gio Group en Aurora, Colorado, quien nos pidió anonimato. Aunque dice que él dio negativo, pasó 4 días bajo una cuarentena preventiva obligatoria.
6: Y después supuestamente le hicieron un examen de radio a las personas que habían sufrido tuberculosis en su vida.
7: El detenido relata que, tras dar positivo, sus 12 compañeros fueron devueltos a la sala general con la vaga explicación médica de que el resultado era solo porque ya habían tenido la enfermedad en el pasado. Sin embargo, la versión oficial del gobierno federal sobre este brote de tuberculosis es rotundamente distinta. En su reciente visita a Colorado, el secretario de Seguridad Nacional, Mark Wayne Mullin, desestimó las acusaciones, catalogándolas como rumores falsos e insistió en que solo existió un único caso activo, el cual ya fue deportado del territorio estadounidense. Esto dijo Mullin.
8: Hubo un caso, mientras lo registramos, tenía síntomas de ello. Esa persona ya no está en las instalaciones.
7: Pero las autoridades locales exigen respuesta. El Departamento de Salud del Condado de Adams, la ciudad de Aurora y el estado de Colorado consideran que la empresa Gio no es transparente. Este miércoles 19 de agosto, el estado de Colorado demandó a la empresa Gio en vista de su negativa a permitir una inspección sanitaria tal como lo establece la ley estatal HB 23-1100. La querella presentada por el fiscal general Phil Weiser ante la Corte del Distrito de Colorado de Adams llegó después de un ultimátum que dio Colorado a Gio sin haber recibido información sobre los presuntos detenidos que resultaron positivo de las pruebas de tuberculosis. La acción del fiscal contra Gio fue celebrada por Andrea Loyo, directora de Casa de Paz, organización que custodia el trato que le dan a los migrantes detenidos.
9: Gio no puede estar sobre la ley y no puede estar sobre nuestro gobierno.
7: El debate también adquirió tintes partidistas. El representante demócrata Jason Crow denuncia la opacidad de la administración federal.
10: Gio y ICE continúan bloqueando a las autoridades de salud del estado y del condado. No les permiten el acceso a las instalaciones, lo cual, francamente, es abominable.
7: Mientras tanto, el representante republicano Gay Evans defiende firmemente el manejo del centro y la supremacía de la jurisdicción federal.
11: La Constitución de los Estados Unidos dice que en aquellas áreas donde el gobierno federal tiene jurisdicción, la ley federal es suprema.
7: Mientras en la opinión pública y los tribunales se disputan la soberanía constitucional, la preocupación sobre la salud de los más de 1.400 internos atrapados tras las rejas en Aurora es real. Nos dice uno de los que viven esta emergencia en carne propia.
6: Lo que se necesita básicamente aquí es una revisión de todos los sistemas de salud, los sistemas higiénicos, compartiendo con un lugar cerrado donde están enterrados millones de virus y bacterias, una que se contagia.
7: Para la edición semanaria de Noticiero Latino, desde Denver, Colorado, Jesús Sánchez Meleán.
0: La infertilidad y la pérdida gestacional afectan a miles de madres en los Estados Unidos. En el condado de Monterey, en California, existen grupos que ofrecen apoyo emocional a mujeres que atraviesan estas experiencias. Daniela Rodríguez conoció a 2 madres que participan en estos proyectos y describen la ayuda que han podido recibir.
12: Bianca Nava, mamá y terapeuta, me explica lo difícil que fue buscar apoyo emocional cuando a principios del 2026 sufrió una pérdida gestacional.
13: Aquí en Monterey County no hay nada para apoyar infant loss.
12: A las 32 semanas de embarazo, Bianca tuvo complicaciones con su placenta. Según ella, se resolvió y los doctores le dijeron que podría tener un parto vaginal, pero al día siguiente, los doctores le dieron malas noticias sobre su bebé.
13: Me dejaron saber que su latido paró.
12: Ese día, Bianca se quedó con muchas preguntas, pero sobre todo con un profundo dolor.
13: Perder a un bebé ha causado pérdida de mi identidad. No eres la misma persona que antes. Es muy, muy difícil.
12: Fue entonces cuando encontró el apoyo de una doula, especializada en acompañamiento durante el embarazo, el posparto, infertilidad, pérdida gestacional y pérdida infantil.
14: Having that extra support helps you.
12: La doula Vanessa Ortega dice que tener ese apoyo adicional hace una gran diferencia, y eso es precisamente lo que ha tratado de brindarles a Bianca y a todas las familias con las que trabaja. Para ayudar a Bianca a navegar el duelo, Vanessa también la visitaba en su casa.
14: I sage her house, palo santo, copal.
12: Limpié su casa con salvia, palo santo y copal. También preparó un jarabe para ayudar a reponer la sangre de mis pacientes y se lo llevé a ella, dice Vanessa. Bianca encontró en Vanessa el soporte necesario para ser escuchada en su dolor.
13: Apoyo me ayudó mucho en normalizing lo que estaba sintiendo.
12: También Leslie García Maya conoce la importancia de ese apoyo de primera mano. Tras enfrentar un camino de 8 años de infertilidad, hoy es cofundadora de The Bloom Collective en el condado de Monterey, en California, una comunidad de apoyo para personas que atraviesan ese proceso y muchas veces la pérdida gestacional.
15: When I was going through my own experience,
12: cuando Leslie enfrentó la infertilidad, no sabía que existían comunidades de apoyo.
15: It's so important, especially when you're going through it.
12: Hoy asegura que acompañarse entre personas que viven lo mismo hace toda la diferencia. Según la Organización Mundial de la Salud, una de cada 6 personas experimentan infertilidad durante su vida reproductiva. Además del impacto físico, estudios muestran que la infertilidad también está relacionada con mayores niveles de depresión, ansiedad y estrés. Por eso, la doula Vanessa dice que, aunque la infertilidad y la pérdida gestacional son experiencias diferentes, el dolor que provocan puede sentirse igual de profundo. Por eso, les brinda el mismo acompañamiento.
14: So I treat everything the same because those feelings are valid.
12: Para Bianca y Leslie, la infertilidad y la pérdida gestacional fueron experiencias muy solitarias. Enfrentar el duelo y seguir adelante no ha sido fácil, pero hoy ambas han decidido alzar la voz para que ninguna otra mujer tenga que pasar por ese dolor en soledad.
13: Me gusta hablar y así es como yo me agogio, platicando, compartiendo, ofreciendo información, y hay personas que quieren estar en su burbuja y eso también está bien. Es la etapa que sé cualquier persona, just know que no está sola and it's okay.
12: Y Leslie dice que la salud emocional y mental al tratar de concebir es tan importante como la salud física. Por eso Leslie brinda el apoyo para esas mujeres que lo necesitan.
15: We're making a difference.
12: Para la edición semanaria de Noticiero Latino desde Monterrey, California, Daniela Rodríguez.
0: 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Coordinadora de Producción, de Cire Yepes. 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Yo soy Chelis López. 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
1: Amigos, ¿qué tal? Es un placer volvernos a encontrar en este acostumbrado programa Cita con el Recuerdo, que llega a todos ustedes a través de satélite Radio Bilingüe. Deseamos que todos ustedes estén dispuestos a gozar, a disfrutar de recuerdos de esos momentos que tuvieron impacto en nuestras vidas. Iniciamos con una canción que escribió el maestro El Flaco de Oro, Agustín Lara.

Elvira Ríos inició el programa cantando Ausencia. Siguió Magdalena Zárate, Aunque tengas razón. Y últimamente, en la voz de Alejandro Algara, escuchamos Noche de Ronda. ¿Qué tal? Este es su programa Cita con el Recuerdo, la mejor envoltura para bellas memorias. Este es Fernando Fernández. Siempre viva.

Romeo y Julieta, un estreno de septiembre 1969. Diego Di Cosio, el que ejecutó la guitarra. Este es su programa, Cita con el Recuerdo, la música que revive el pasado.

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Rafael, la noche, en este su programa Cita con el Recuerdo, la música ligada a su pasado. Canta Emanuel.

Rocío Jurado, Me hubiera gustado tanto. Joan Sebastián viene a su programa Cita con el Recuerdo.

del Brasil, Nelson Ned. Nostalgia del primer amor, en este su programa Cita con el Recuerdo, donde el pasado se hace presente.

Los cuatro hermanos Silva, una canción de Álvaro Carrillo, Sabor a mí, la escuchó en este su programa Cita con el Recuerdo, la música que revive el pasado, un programa que llega a ustedes semana a semana a través de Satélite Radio Bilingüe. Los Galantes, Novia Mía.

Los Montejo, un trío originario de Mérida, Yucatán, interpretó Mujer, un poema que escribiera Agustín Lara. Este es su programa, Cita con el Recuerdo, la mejor envoltura para bellas memorias. Hasta mañana, cantan los Panchos.

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Tito Rodríguez cantó Inolvidable. Como toda la música que presentamos en este su programa Cita con el Recuerdo, la mejor envoltura para bellas memorias. Tú me acostumbraste, canta Irma Dorantes.

1976, éxito de los Diners, Llorarás, en este su programa Cita con el Recuerdo, el mejor regalo para su gusto musical. Ahora escuchemos Recuerdo Estudiantil.

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Esa fue la actuación del grupo Alfa, Sueño de Amor, y los soñadores cantaron te vas, antecedido de Los Freres, Aunque me hagas llorar. Este es su programa, Cita con el Recuerdo, la música que revive el pasado. Ebrio de amor, en la voz de José Luis.

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Más sufre, más quiere sufrir. 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

La orquesta de Rey Camacho, con su éxito de 1978, No le digan que lloré, y a continuación de 1977, Los Zorros de Mexicali, Mariposa Tornasol.

La compositora Emma Elena Valdelamar, Mi amor es aquel, la escuchó en este su programa Cita con el Recuerdo, música ligada a su pasado. María Victoria.

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Muy, pero muy buenos días, mis amigos. Son las 8 de la mañana, 7 minutos, tiempo del Pacífico. Gracias por estar en sintonía de Satélite Radio Bilingüe, la cadena nacional latina de la radio pública en los Estados Unidos de Norteamérica. Domingo 23 de agosto del año 2026. Transmitiendo desde Fresno, California, capital agrícola del mundo, para todas nuestras emisoras en la Unión Americana. Más allá de las fronteras, www.radiobilingüe.org. Bienvenidos pues a su segmento musical, La Hora Folclórica. Su amigo y seguro servidor, Genaro Lozano, programador en turno, desde ahorita y hasta en punto de las 10 de la mañana, llevándole lo mejor de lo mejor de la música mexicana y popular mexicana. Folclórica y popular mexicana, perdón, se me atoró el café. El número de cabina, código de área 559-264-9191. Cualquier petición musical para enviar saludos, aquí estamos a la orden. Listos y preparados, ahora sí, todo suyo. Salud cordial a toda la gente que nos escucha aquí en el área de Fresno, localmente 91.5 FM. Gracias por hacerlo. También tengo que escuchar por allá en Arizona, en Colorado, en Nuevo México, en Texas, el sábado de la estrella solitaria, en Nueva York, por allá en Buffalo. Gracias por estar en sintonía. Iniciamos el día de hoy con la participación musical del Mariachi Nuevo Tecalitlán y la canción México Bosque Canta. Y después escuchamos a la nacida por allá en Tucson, Arizona, la señora Linda Ronstadt, con la cigarra. Saludos cordiales, por cierto, señora Matilde Vargas Ortiz, señor Rodolfo Lozano Sánchez, siempre pendientes de la programación de Radio Bilingüe. Gracias por eso. Allá en Santa María Chilapa de Díaz, Mixteca Alta, Oaxaqueña. Viene por las carreteras, oiga, muchísima precaución, hace un día precioso por aquí en el valle. Si le tocó trabajar, disfrútelo. O sea que le tocó quedarse en casita también, pues qué bueno, disfrútelo también con la familia. A toda la gente que anda trabajando por allá en las lecherías, me dijeron que no me olvide de los que trabajan en las lecherías. Claro que no, siempre presentes, oiga. A los taxistas por aquí en el área también, en cualquier parte que nos escuche, gracias por hacerlo. Siguen y siguen entrando llamadas, oiga, ya empezaron a pegarme cablazos y yo con todo el gusto del mundo me voy a la línea telefónica para atenderle como usted se merece. Su amigo y seguro servidor, Genaro Lozano, a través de 91.5 FM. Vamos a continuar con esto. Se llama Qué Padre es la Vida, a cargo de los hermanos Aizar. Arrancamos. Y a lo que te truje, chencha.

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Participación musical del maestro José Alfredo Jiménez con la canción Que te vaya bonito. Ya nos separan 21 minutos después de la hora. Gracias de verdad por estar en sintonía de Satélite Radio Bilingüe, la cadena nacional latina de la radio pública en Estados Unidos de Norteamérica. Genaro García, su canción ya está programada, ¿eh? El Gavilancillo a cargo del mejor mariachi del mundo, el mariachi Vargas de Tecalitlán. Saludos también a Armando Maldonado, que nos escucha en el área de Livingston. Su canción de Pepe Aguilar, pues ya le estamos buscando para complacerla. Mientras tanto, nos vamos con esto de Ezequiel Peña del disco 20 Herraduras de Oro, y se llama la canción Canta, canta, canta. Sígueme llamando, código de área 559-264-9191. ¡Feliz domingo!

0: pam, pam. Participación musical del chaparrito de Tayagua, Zacatecas, Don Pepe Aguilar, del disco acompañado de Tambora, se llamó Son las 2 de la mañana. Complacido Armando Maldonado, que me solicitó esa petición musical por ahí en el área de Livingston. Vamos a la pausa informativa, regreso con el Huracán del Sur, Joan Sebastián, acompañado con Mariachi, con el Mariachi Barras de Tegalitlán, un discazo. Me pidieron la canción Adiós y Bienvenida a Rodolfo Lozano, gracias por estar en sintonía. Regreso con eso.
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Soy un toro desvacado que vivo solo, apartado de una cañada en el fondo, amogotado en lo hondo, de escondida encrucijada. Ya no significo nada, me aparto de los rediles. Se han tornado mis abriles en muy riguroso invierno. Ya no mujo, ya no cuerno, ya se me agotó el coraje. Medroso voy al aguaje, poco bebo, menos como. Ya no me echo arcilla al lomo rascándola de la tierra, bramando y pidiendo guerra y rabiando de fatiga, untándome de buñiga todita la palomilla. Ya no vale ni cuartilla aquel que fuera ejemplar aquí y en cualquier lugar. Yo varias plazas cubrí, a mis jinetes tumbé, con la capa cometí, con la pica topé. Varias riatas reventé, de las trancas me burlé. Los lienzos no respeté y a donde quiera que fui, muy buena fama senté. La vaca que galanteara para ponerle en calor, no hubo otro toro mejor que disputarme la osara. Por tener grueso morrillo y mis cuernos tan puntales, los vacunos sementales me declararon caudillo. Mis amos me presumían, los vaqueros me temían. Quienes mi fama admiraron en corridos la cantaron. Nadie me trataba mal, pasé por buen

0: vanidad que nunca fue necesaria. Sin de fuerza hacer alarde cuando allá, de tarde en tarde, siento que el cuerpo me pide poner una vaca en gesta. La requiero y me detesta, y con desdén me despide sintiéndose hasta molesta. El tiempo es inexorable, no da vigor perdurable. Mis astas se resecaron, mis pitones se astillaron. Aunque en rico pasto agosto, cada día estoy más angosto, inútil, menos pesado. Ya me siento muy cansado y con dificultad camino. Mas calma mi destino un detalle siempre grato: ver pendiente mi retrato con grande satisfacción en mi gran generación. De tal placer no me privo, es mi único lenitivo. Con satisfacción lo digo y por ello a Dios bendigo. Cuando apartan las vaquillas blancas, pintas, aguilillas, propias para el apareo, tan robustas y coquetas, melancólico las veo y me relamo las jetas. En ellas mis ojos fijos, admitiendo en mis secretos que las fecunden mis hijos, mientras que crecen mis nietos. Ahora en tiempos de fríos, recorriendo los vaqueros todititos los criaderos, a unos compañeros míos cortaron de sus vacadas y arreando de sus majadas condujeron al corral. Ahí dijo el caporal que por tanto haber vivido no cumplían su cometido. Procedamos a castrarlos, a la engorda incorporarlos y antes de los fríos de enero mandarlos al matadero. Si con ellos me acotejo, soy de su edad o más viejo. De escapar no encuentro medio y no tengo más remedio que correr la misma suerte: castración, engorda y muerte. Por ello es que escabullido vivo solo, apartado, metido de una cañada en el fondo, amogotado en lo hondo, de escondida encrucijada, cortado de mi vacada y pidiendo al supremo ser, ya que eterno no he de ser, no permita que me humillen, a mí que no me anovillen aunque vaya al matadero. Yo prefiero en mis mogotes ser pasto de sopilotes, pero sí morir entero. Es mi caso y con prudencia juzgo con resignación. Mala la comparación y poca, pero muy poca la diferencia.
1: Pues ese fue don Vicente Fernández con el soliloquio del toro viejo, que di a deber esa petición hace 8 días, me la pidieron, pero bueno, ya entraron patinándose. Son las 8:42, tiempo del Pacífico. Gracias de verdad por seguir en sintonía, acompañarse con la programación musical de Satélite Radio Bilingüe. Saludos a Rafa Martínez por allí en Arvin. Vamos a buscar la pieza musical que nos solicita, ¿eh? Sígueme llamando, código de área 559-264-9191. Antonio Aguilar, El Chubasco. ¡Feliz domingo!

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1: La inteligencia artificial está teniendo un gran impacto en la economía y se está aplicando en diversas industrias y sectores, comenta Rosemary Alfaro de Digital Nest, una organización no lucrativa que ofrece acceso a tecnología, clases de computación y programación a jóvenes de bajos ingresos.
2: Las aplicaciones son muy amplias, podemos verlas en educación, en la salud, agricultura, los negocios, el diseño, programación, servicio al cliente, traducción. Es muy amplia donde la inteligencia artificial está hoy en día.
1: En estos tiempos en que la tecnología está reemplazando funciones que hacemos los humanos para facilitarnos la vida, ahora más que nunca debemos estar alertas de cómo tomar ventaja. Si vives en Watsonville, Salinas, Gilroy, Modesto o Stockton, visita Digital Nest para que te informes sobre las clases de computación gratuitas. Mensaje realizado con apoyo de OpenAI.
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esta vida a cargo de vamos a ver quién, Toño y Freddy, oiga, para complacer a María Conchita Alonso, que nos escucha en la era de Pacoima, saludando a sus papás, la señora Ramona y Chico Carrillo, que nos escuchan en Las Vegas, Nevada. Gracias por eso. 51 minutos después de la hora, gracias de verdad por continuar pegándome cablazos al código de área 559-264-9191. Su amigo el seguro servidor Genaro Lozano, hasta las 10 de la mañana. Vamos a saludar a toda la gente del 3B Heroico Puerto de Veracruz con las nacionales de Jacinto Gatica y esto que se llama el Jarabe Loco. Ah, qué recuerdos de Veracruz, oiga. El puerto es comercial, pero es muy bonito, muy acogedor. Ese café de la parroquia, si no ha ido usted, lo invito, Si alguna vez anda por Veracruz, no se pierda la oportunidad de pasar al café de la parroquia. No se va a arrepentir. ¡Feliz domingo!

0: Son las 8 de la mañana, 58 minutos. Así de rápido se fue la primera hora de este programa dominical, la hora folclórica. Saludos a Imelda Cervantes, de parte de su esposo, el señor Abel, allí en Madera, California. En la siguiente hora, su canción de Amparo e Imelda, Las Jilguerillas, seguro que sí. O sea que se sigue reportando a cabina, muchísimas gracias por hacerlo. Código de área 559-264-9191. Y he checado la temperatura, oiga, pero está muy bonito el día. Ahorita que regrese de la intervención legal, pues le traigo el chisme. Mientras tanto, mantenga la sintonía, yo no me tardo ni dos traguitos de café, ¿eh? Identifico la emisora legalmente y regreso. No se vaya, no le mueva la sintonía, que no me tardo.
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0: Hoy dedicamos nuestro espacio a un pilar fundamental en el desarrollo económico y social de nuestra región: la fuerza, el liderazgo y el espíritu emprendedor de la mujer hispana en el mundo de los negocios. Analizaremos los retos que enfrentan las emprendedoras latinas, los recursos financieros a su alcance y las estrategias clave para construir, consolidar y hacer crecer proyectos de alto impacto en el mercado actual. Para profundizar en este tema, me acompaña hoy Jennifer Tarazón, directora de participación comunitaria en Mountain America Credit Union, especialista en estrategia multicultural, asuntos públicos y alianzas comunitarias. Y por si fuera poco, su currículum también es abogada graduada. Amigos y amigas, soy el periodista Pablo Telechea y desde los estudios de Avanza Radio 88.3 FM, la radio pública de Utah, les doy la bienvenida a un programa más de Punto de Encuentro. Comencemos dándole la bienvenida a Jennifer Tarazón, al cual le agradezco. Gracias por estar aquí esta noche.
1: No, gracias por invitarme.
0: Un placer. Y bueno, ¿qué más le podemos agregar a este currículum? ¿Que eres de California?
1: Yo soy de California, es interesante, ¿verdad? Porque no soy de Utah originalmente. Ajá. Y les voy a decir a todos, soy primera generación mexicana.
0: Ajá.
1: Mi mamá y mi papá son del Paso, bueno, de Juárez, mi familia se fueron al Paso. Pero yo crecí hablando español, era mi primer idioma. Empecé la escuela solamente hablando español, tuve que aprender el inglés en la escuela.
0: Y hablas muy bien.
1: Oh, bueno, gracias. Es que mi abuelita vivía con nosotros toda mi vida y ella no hablaba inglés. Uh-huh. Y tuve que hablar español con ella, pero yo pienso que, mi mamá me habla en español y yo le hablo en inglés y español. Y mi papá habla más inglés. Sí. Entonces, siempre estoy como entre los dos idiomas.
0: ¿Y te criaste en Los Ángeles, sí, California, y llegaste aquí a Utah por una beca para estudiar y ser abogada?
1: Sí, toda la vida, no sé por qué, pero dije, yo voy a ser abogada. Yo soy la primera en mi familia ir al colegio. Ni me imaginaba qué tenía que hacer para ser abogada, pero algo en mi mente dijo, yo voy a ser abogada. Y estaba trabajando, cuando salí del colegio, estaba trabajando en Los Ángeles en un non-profit que se llamaba Teleco, the East Los Angeles Community Union, y estaba trabajando con estudiantes que querían ir al colegio. Pero BYU vino a visitar y me dijeron, sí, estamos buscando estudiantes. Si estás interesada, puedes ir, debemos dar una beca. Si tienes los grados y eso,
0: uh-huh, otro, claro,
1: para un MBA. Y les dije como, qué loca. Les dije, no, yo quiero ser abogada, no quiero un MBA. Y me dijeron, ok. Y pensé que eso ya era todo. Y me dijeron, bueno, hablamos con alguien en la escuela de la ley, y si tienes estos grados, y si tienes like your LSAT, if you get the score on the LSAT, uh-huh, entonces te podemos dar entrada a la escuela. Y le dije, ok, y pasé todo. Nunca había, no sabía nada de Utah, era mi primera vez cuando yo vine.
0: ¿Nunca habías escuchado de Utah?
1: No, yo soy católica, mexicana, no sabía nada de Utah. Yo pensé que todo era como the Red Rocks, desde el sur al norte. No supe nada, pero dije, la escuela está gratis.
0: Ahí vamos.
1: Y vine en 2006 para empezar la escuela. Mi mamá y mi papá vinieron a visitarme y me dijeron, nos encanta Utah y nos vamos a retirar aquí. Y yo tenía como 26 años y les dije, pues si ustedes quieren venir, está bien, pero yo nunca voy a vivir en Utah cuando acabo de la escuela.
0: Y fíjate.
1: Y cuando me... Cuando salí de la escuela, fui a Washington, D.C. y trabajaba para la Cámara Nacional de the U.S. Hispanic Chamber of Commerce.
0: La Cámara de Comercio de Estados Unidos.
1: Sí, sí. Y estuve en Washington, D.C., me encantó, pero estaba allí más o menos hasta 2016. Y quería regresar con mi familia. Dije, yo quiero ir a mi casa, pero mi casa era en Utah porque ellos ya estaban, todos estaban aquí. Y regresé, pero la cosa que me gusta tanto de Utah es que hay mucha oportunidad para todos.
0: Yeah.
1: Pero siempre les digo a todos, y cuando me conocen les digo que yo soy como a very, how do I say, for Utah, I'm a very palatable Latina. Hablo inglés, sin acento, hablo español, bueno, pocha, pero no, como bien, sea, lo hablo. Y fui a BYU, entiendo la cultura, soy abogada y por eso tengo, yo pienso que hay mucha oportunidad que me he encontrado aquí. Pero like, I recognize that, and I say to everybody else, you know, all I can do is recognize the privilege that I have and then open the door for other Latinas that I see behind
0: me. Eso te iba a decir. Si reconoces en ti que eres una mujer joven, primeramente, que no le tienes miedo a los retos, porque venirse a un lugar que no conoces, no eras de la religión predominante, a estudiar en una universidad que es una universidad no, en esa época no es tan abierta como otras universidades. Luego te fuiste a Washington, y luego regresas a Utah y lo nombras como tu nuevo hogar. Eres una mujer de aceptar cambios y retos.
1: Sí, y siempre les digo a todos, especialmente a otras latinas que cuando hablo con ellas que son en sus 30s o siempre, bueno, es un honor que me, en LinkedIn muchas me mandan un mensaje y me dicen, ¿puedo agarrar un café contigo y podemos hablar? Y siempre digo que sí, porque cuando yo era más joven, alguien hizo eso por mí.
0: ¿Alguien lo hizo por ti? ¿Te escuchó?
1: Sí.
0: ¿Quiénes fueron los primeros que te escucharon? ¿Tus padres o alguien más?
1: Bueno, yo pienso que, bueno, mis padres, pero también cuando estaba en Washington y cuando estaba empezando, bueno, I'll say the first, cuando estaba aplicando para el colegio, Smith College, también era en Massachusetts. También nunca en toda mi vida iba a Massachusetts. Yo, la primera vez que fui en el avión para tan lejos, al East Coast, era cuando fui para el primer día de la escuela, del colegio. Pero cuando estaba aplicando me dijeron, oh, hay una mujer, o si quieres hacer una entrevista, puedes hacer una entrevista, ¿verdad? Para ver, para ayudar a tu aplicación. And I said, okay, well, I'll do an interview. Y era una mujer latina y me dio una entrevista y and she just like told me so much about the school, but also porque ella era latina y ella fue a la escuela y también pensé, si ella lo podía hacer, yo también lo puedo hacer, ¿verdad? Y cuando estaba en Washington, bueno, cuando estaba en colegio hice un internship en Washington también y tuve un café con alguien ahí, una mujer, una latina, y ella era la que me dijo, porque yo dije, pues no sé lo que hacer, yo pienso que quiero ir a ser abogada, pero no sé si quiero ser abogada, quiero ir a law school, pero no sé si voy a ser abogada, pero aquí en D.C. todos tienen, hay como Masters of Public Policy, of Legislative Affairs, hay tantas cosas, no sé, y mi papá y mi mamá no me podían ayudar con eso porque ellos no fueron a la escuela.
0: Claro.
1: Y ella me dijo, pues ¿sabes qué? Vete a law school, puedes hacer lo que sea con a law degree. Y yo, okay. No supe qué.
0: Dijiste que alguien te escuchó, entonces a ti te gusta escuchar cuando alguien te hace preguntas.
1: Sí.
0: Okay. ¿No crees que a veces el hispano tiene una imagen de que es celoso y no le gusta a veces que otro hispano progrese y que salga adelante? ¿No tenemos ese problema nosotros los hispanos?
1: Bueno, yo pienso que es un stereotype, pero que era a lo mejor verdadero como hace una generación antes.
0: ¿Ha cambiado entonces?
1: Yo pienso que ha cambiado porque cuando yo primero vine a Utah, había 2006, y yo I was volunteering, I was trying to meet people, y había muchas mujeres latinas y other women of color que las conocía una vez y otra vez y no se acordaban de mi nombre o, oh, no, yo te conocí antes, no me acuerdo. Pero había una mujer, me acuerdo, Lorena Rifo Jensen, que yo estoy en el board con The Suazo Center con ella, y ella siempre me hacía sentir como tan especial y, oh my gosh, you're in law school y cómo te puedo ayudar. Y es tan especial poder hacer en esta edad que trabajar con ella. Claro. I'm like, it's amazing.
0: Pero ¿sabes por qué te pregunto? Porque a veces personas que han tenido éxito y que están en pleno éxito en su carrera, como tú, porque no ejerces como abogada, pero eres directora para una de las credit unions que más ha crecido últimamente en los Estados Unidos.
1: And I'm going to say, because I like to brag about this one, I'm the first Latina in the history of the state to be a commissioner for the Department of Alcoholic Beverage Services.
0: Oh, wow.
1: So I grant the liquor license. I'm one of seven who grants the liquor license.
0: Felicidades.
1: Gracias.
0: Por eso también. Pero mi pregunta es, a veces hay personas que tienen tanto éxito que son muy celosos para compartirlo.
1: Yeah. Yo no crecí así y siempre cuando yo digo, si me mandas algo en LinkedIn, si no te conozco, okay, vamos a café, vamos a un lunch, porque tenemos que cambiar the stereotype y abrir la puerta para los que siguen para nosotros, ¿verdad? Porque I always say, you know, I know that yo tengo un privilegio de ser, you know, hay diferentes privilegios y and you have to acknowledge que you know, there's colorism. I'm never going to be confused for white, but pero me veo latina. Mm-hmm. Y hablo español, pero soy como puerta. Mm-hmm. Y hablo inglés y no tengo acento. Y there's so many privileges. La única cosa que yo puedo hacer es abrir la puerta para otras latinas y decir, así como, like, this is the playbook, right? Mm-hmm. Porque nadie te dice. Y todos los demás que tienen, you know, papás o abuelos que han trabajado en the corporate world, mm-hmm. ellos les dan, you know, the tips and the tricks and the playbook, pero para nosotros, like, we have to share it with each other. Y no somos familiares, pero but there's something there, yeah. De ser latino, de ser
0: muy
1: latina,
0: que,
1: yeah, that we are, you know, we're family in our own way, and so yeah. We have to do that.
0: Mira, no quiero personalizar esta entrevista y traer algo mío de Pablo Telechea, mm-hmm. pero yo hace 20 años que hago radio, y yo me acuerdo que los dos primeros años yo sufrí mucho con mi acento en español.
1: Oh, sí. Uh-huh.
0: Por tener un acento sudamericano.
1: Okay,
0: la gente confunde. Yo soy de Uruguay, pero es un acento muy similar al argentino también.
1: Sí.
0: Okay? Y hace años, cuando yo estaba en una radio, la gente hispana de esa radio me criticaba y me hacían sentir que yo era un locutor menos locutor o menos periodista por tener ese acento.
1: Wow.
0: Fíjate, entre la misma gente nuestra.
1: Ya. Yeah.
0: ¿Verdad?
1: Yeah. No, yo estuve en Puerto Rico y le dije algo al hombre, estaba comprando algo en la tienda y me dijo, tú eres mexicana, pero no lo dijo como, oh, tú eres mexicana.
0: No, de una manera, sí. Yeah. Pero eres optimista y yo también, hemos mejorado.
1: Ya. Yeah.
0: Ha cambiado la situación.
1: Sí, sí.
0: ¿Por qué ha cambiado?
1: Yo pienso que la generación que sigue, and we're the largest, like, Latinos have the youngest, largest, next population, pero son completamente diferentes porque no hay como the tie between language and culture mm-hmm. is not the same. Hay muchos jóvenes que no van a hablar y me los he encontrado que no hablan español para nada or they're no sabo kids.
0: Mm-hmm.
1: Y antes yo pienso que si no hablabas español perfectamente o si tenías acento o si eras de California, porque alguien me decía, o tú eres como pura norteña, mm-hmm. O como yo digo mande, y me dijeron mm-hmm. alguien, o eso solamente los dicen los mexicanos, mande.
0: Mm-hmm.
1: Y yo no sabía. Pero estos niños que son, like, where their population is so big, ellos están cambiando todo porque ellos dicen, yo soy latino.
0: Claro.
1: Y tengo mucho orgullo por ser latino, pero también soy americano, los que son americanos aquí. Y yo pienso que hay como this misconception that que todos los latinos en Utah son inmigrantes. Pero como
0: no, por supuesto que no.
1: Pero como, I think it's like 70%.
0: Yeah. El hispano está teniendo más peso, más poder, más peso en asuntos políticos, en asuntos económicos o culturales, porque ha obtenido más educación y por ende ha tenido un poder adquisitivo más grande, y es cuando se logra más influencia en eso.
1: Yo pienso que, bueno, es el dinero, ¿verdad? Porque el dinero es otra.
0: Al final del día es el dinero.
1: Es el dinero. Y para los latinos lo que vemos es que si alguien no abre la puerta por nosotros, we create a new door, ¿verdad? Mm-hmm. Tengo la información, era de from 2018 to 2023, 44% de nuevos negocios estaban empezados por latinos.
0: ¿Mujeres o
1: todos?
0: No importa, latinos.
1: Ajá.
0: ¿De 28 a 33 años, dijiste?
1: From 2018 to 2023, so 2018.
0: Oh, de 2018 al
1: 2023.
0: 2023.
1: Ajá.
0: Okay.
1: 44% de los nuevos negocios, the latinos started them. Y los negocios blancos, it was a negative 3% growth. Entonces estaban, los negocios de ellos estaban cerrando.
0: Claro.
1: Pero para latinos, yo pienso que estamos tan industrious,
0: okay,
1: que si vamos a, tenemos las ganas, tenemos ganas.
0: Yeah.
1: Y también, como en América siempre estamos hablando que, dice, there's a study by the Urban Institute, y dicen que para 2040, 70% of all new homeowners will be Latino.
0: Pero ¿por qué sigue habiendo una imagen o un estereotipo que es el americano el que tiene más dinero y tiene las compañías más exitosas?
1: Yo pienso porque todavía we're not monolithic, ¿verdad? Como estabas diciendo, tenemos latinos de Sudamérica, tenemos inmigrantes, tenemos latinos que han nacido aquí. And I think we need to do a better job of coming together and not dividing ourselves by saying, oh, no hablas español perfectamente, no eres latino completamente, right? I think that's where those divisions, that's where they find our division and that's where they're able to separate us.
0: Y he notado que la Cámara Hispana de Comercio de Utah está haciendo un esfuerzo extraordinario en unir. He visto un progreso en eso, que van muchos. Antes no existía eso. O antes había una mala imagen de las cámaras de comercio también.
1: También. Y la cosa que yo hablo con... I'm on the board of the Hispanic Chamber también. Y estaba hablando con Victoria, que es nuestra presidente. Y estamos diciendo, tenemos que tener todo en inglés y en español. ¿Verdad? Y porque antes nomás eran latinos que venían a las juntas. Uh-huh. Pero hay americanos que vienen, claro, que solamente hablan
0: inglés,
1: pero quieren participar, pero cuando llegan dicen, pues no me siento cómodo, no es para mí porque no hablan inglés. And so we're really trying to make it bilingual and to make everyone feel like you are welcome. Y yo pienso también que como avanza es tan importante, claro, por eso también, right, because yo pienso que hay una latina a lo mejor que está oyendo que tiene como 20 años y ella dice, you know, que somos iguales, que ella dice, pues puedo hablar como con mi familia, claro, en español, pero cuando tengo que hablar en español en el trabajo, porque es tan diferente hablar español de negocio.
0: Mm-hmm. Lo que pasa es que hay un estereotipo, mm-hmm, que el mundo de los negocios es con el apellido Smith, Johnson, mm-hmm, Williams. No un Pérez, no un González.
1: No.
0: Vamos a una pausa. Estamos aquí en Punto de Encuentro. Mi invitada de hoy, Jennifer Tarazón, directora de participación comunitaria en Mountain America Credit Union. Ya volvemos después de la pausa.

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0: Muy bien, amigos, después de esta pausa aquí en Punto de Encuentro, seguimos en Avanza Radio 88.3 FM con mi invitada de esta noche, Jennifer Tarazón, de origen, ella es mexicana, nacida y crecida crecida en Los Ángeles, California. Luego se muda a Utah a graduarse y estudiar para abogada. Después viaja a Washington. Su historial y su historia de viaje es fantástica, amigos, que a veces es imposible en una pequeña entrevista hablar todo. Pero ella actualmente es la directora de participación comunitaria en Mountain American Credit Union, una de las credit union de mayor crecimiento en los últimos años a nivel nacional, y participa en muchos comités también, ¿no? Y te preguntaba antes de irnos a la pausa, Jennifer, hay una deuda pendiente con la mujer todavía en el mundo. Uh-huh. Estados Unidos también no es la excepción. La mujer blanca, la mujer afroamericana y la mujer hispana, que se le sigue pagando menos por hacer el mismo trabajo que el hombre. ¿Esto es algo que se sigue luchando contra esto, o es simplemente un estereotipo porque hay una mujer que tal vez es científica en una gran compañía y sabe que le pagan menos que uh-huh. su colega científico,
1: yeah.
0: pero no habla porque gana muy bien igual?
1: Right. Yeah,
0: ¿Me
1: yeah.
0: explico? ¿Cómo se maneja eso a nivel corporativo, y tú como mujer hispana y que eres líder yeah. también de mujeres y de hombres? ¿Cómo lo manejas?
1: You know, sabes, yo pienso que en Utah es tan diferente, y yo pienso porque tenía tantas generaciones, ¿verdad? Que no, las mujeres no trabajaban. Yo sé que cuando yo estuve en la escuela de ley, era como un stereotype que decían, si eres mujer y estás en el law school, es que nadie te quería casar contigo, porque ya eres muy vieja para casarte. Yo tenía como 26 años.
0: Alguien, 26 en Utah, tú.
1: Yeah. alguien me dijo una vez, ¿cómo vas a salir de la escuela cuando tienes como 27, 28? Y yeah. pues sí, dijo, pues ¿quién se va a querer casar contigo? Y I was like, I don't know. Y nunca me casé, pues usted tiene razón.
0: ¿Qué daño le hace a la sociedad esos estereotipos, ¿eh?
1: Yeah, y you know, Utah es cada año right there ranked the worst state for women. Every year.
0: Oh, wow.
1: For pay, for child care, for... Yo pienso que, you know, a big part of that was que se casaban tan joven.
0: Claro.
1: Y yo sé que, you know, yo tengo como 44. Yo tengo amigos o amigas que se están divorciando porque se casaron cuando mm-hmm. tenían 20. Y las mujeres dicen, pues nunca trabajé. Porque la cultura aquí era que...
0: Ama de casa.
1: Ya, yo voy a estar de casa y con los niños. Y
0: que está bien, se respeta, ¿no?
1: Exactamente. Pero dicen, pero ya que me divorcié, nunca pensé que me iba a divorciar. Y acabé la escuela, porque eso es lo que tuve que hacer, pero nunca trabajé. Y ya tengo 40 y algo y tengo que encontrar un trabajo.
0: Uh-huh.
1: Y me van a pagar, like, entry level.
0: Yeah.
1: Pero tengo 40 años, right? So I think a lot of the data, it's a lot skewed because of how the culture, y no es solamente así en Utah, ¿verdad? Hay muchos estados que pasa así.
0: Wyoming es el peor.
1: Really? Okay.
0: Es el que paga menos a la mujer. Es el peor de todo Estados Unidos, Wyoming.
1: Wow. Yeah, and so it's not specific to Utah, but yo pienso que la cultura aquí also lends mm-hmm. to that quite a bit. Pero yo pienso que los jóvenes que estoy conociendo, todas las mujeres están trabajando.
0: Bien.
1: You know, y me hace feliz de ver que están trabajando y que, and they love it, que quieren hacer, you know, they want to get to that next level. Uh-huh. Y cuando hablan conmigo me dicen, you know, ¿cómo lo hiciste? And how do I do it? Porque cuando yo estaba aquí no había muchas mujeres que tenían, like, you can't have it all, right? They say you can have it all, and that's no es verdad. You can have at least not at once.
0: Mm-hmm.
1: Something has to give. Yo no tengo hijos, no tengo esposo. Entonces yo trabajo como loca. Yo siempre estoy viajando para el trabajo, pero me encanta. Claro. Me gusta trabajar.
0: ¿Cómo
1: así
0: manejas siendo mujer hispana en un mundo corporativo que es más bien americano, el tema de los bancos aquí en Estados Unidos? Y que eres, tienes una posición de liderazgo muy alta.
1: Mm-hmm.
0: O sea, tienes gente debajo tuyo que
1: yeah.
0: siguen tus órdenes.
1: Yeah.
0: ¿Sientes que respetan tus opiniones? ¿Respetan tus órdenes como mujer líder?
1: Sí, pero yo pienso que tengo que explicar todo un poquito más y explicar todo como...
0: Extra.
1: Y siempre tengo que decir, like, I have to give my credentials all the time. Y yo pienso que... You know,
0: that's
1: todos,
0: not fair.
1: No, it's not. And
0: eso
1: I,
0: no es justo.
1: Y yo tengo una... My boss, she's wonderful. Y nunca me hace... Okay. Ha sido eso. Y es la que... She created the role of multicultural engagement. So she understood... Pero lo que yo siempre hago cuando yo voy al trabajo es, everything I do is, I say, this is a business decision, and this is why. Because le estaba diciendo a una latina que trabaja conmigo, le dije, muchas veces la gente piensa que no puedes, en tu trabajo, si eres latino o latina, you can't separate your identity from your work.
0: Yeah.
1: And... Yo digo, yo puedo hacer eso. Yo soy abogada. Yo hago tanto para la comunidad hispana en mi tiempo personal que yo no tengo que llevar eso al trabajo. Me gusta y yo pienso que los latinos, Mountain America is so smart que saben que they understand the business.
0: Separar las cosas.
1: Yeah, but they understand the business power of the Latino. So I don't have to explain that to them. But to people outside, you know, a veces... Yo pienso que piensan, oh, es que ella quiere ayudar a los latinos porque ella es latina. And I'm like, sí, yo quiero, porque, pero I do that in my everyday, en mi vida personal. No lo tengo que hacer en el trabajo, lo hago en el trabajo, porque it's a business decision and it's the right decision.
0: Mm-hmm. ¿Sabes qué? No es la primera vez que escucho a una mujer que está en el mundo de los negocios o en el mundo de financiero que expresa esa queja de que como por ser mujer latina, tiene que ir con doble credencial o extras credenciales para dar una sugerencia y que le crean la sugerencia y que le den crédito a esas opiniones.
1: Sí, you know, I depende en el trabajo, and I've had different jobs, you know, but siempre tengo, y a veces you get so, you know, porque te pasa tanto que a veces así llego, ¿verdad? Like I arrive giving my credentials. Y a veces tengo que decir, like, oh, no.
0: Natural, ya lo haces natural.
1: Yeah, y no me gusta hacer eso porque yo no soy la persona que quiere decir, oh, yo soy abogada, yo hago esto. Porque no quiero hacer eso.
0: No,
1: pero
0: eres tú misma.
1: No, pero a veces digo, si voy a entrar a este cuarto y son todos hombres, son todos blancos, son todos, you know, yo tengo que decir, this is why I'm here and I'm equal to you guys. I have my law degree. You know,
0: me da pena que todavía estemos en pleno siglo XXI y que hayan situaciones así.
1: Sí, yo fui una vez, no era el Mountain America, era otro trabajo, pero era aquí en Utah, y estuve en una meeting y estábamos todos hablando and my boss no hizo like introductions, pero estábamos hablando y dijo, oh, vamos a hacer, you know, una cita, un meeting for this day and otro, y el hombre que vino para el meeting me vio y dijo, tú nos puedes mandar un calendar invite, ¿verdad?
0: Oh,
1: y and my boss turned y dijo, oh, no, ella es abogada y ella es directora de esto, lo otro, y no, ella, eso no es su trabajo. Y además dijo, pero le vas a mandar, ¿verdad? Y dije, okay. Entonces, siempre tienes que, yo pienso, para mí, it's like, entro with my credentials para, so no me, I don't want to feel bad. So I have to go in already.
0: Sí, porque
1: you know.
0: Tienes esa personalidad, pero no es lo general que muchas mujeres pueden reaccionar así. Hay muchas mujeres que les puede afectar muchísimo para mal.
1: Yeah,
0: y
1: yo pienso. Right, pero yo pienso como dices, like, he vivido tantas diferentes vidas en tantos lugares, you know, que I'm just very adaptable.
0: ¿Y qué consejo práctico le das a una mujer inmigrante? O inmigrante o hispana nacida aquí, que esté empezando el mundo del liderazgo, ¿qué consejo le das?
1: Bueno, primeramente, si hay oportunidad, you know, take it, lo que
0: take
1: sea,
0: it.
1: Porque yo nunca pensé que iba a vivir en Utah, nunca pensé que iba a ir a...
0: I like that, take it.
1: Porque la cosa es que si haces algo y no te gusta, o you're not doing good in it, you can stop. La gente me dice, ¿por qué te vas a ir a Utah? Y les dije, pues la escuela es gratis, escuela muy buena. Y si no me gusta, regreso a California.
0: Claro,
1: ¿A mí qué me importa? Like, nothing is set in stone. Nada menos de tener hijos, ¿verdad? You can take everything back.
0: Pero ahora la pregunta que te hago es basado en estudios que se están haciendo ahora de esta nueva generación de jóvenes, que son, tienen muchas dificultades para tomar decisiones. Ansiedad, estrés, redes sociales, no tienen paciencia, ven un video de 6 segundos y ya no lo pueden ver más, y tienen que estar... Esa es la característica de la juventud, de esa generación que tú hablas, que son los que van a estar ahora, ¿no? Pero si estos jóvenes tienen esa característica, ¿cómo pueden tener esa fuerza que tú has tenido?
1: Pues yo pienso que tienen que hablar con la gente que ya... Ya lo han hecho, ¿verdad? Por eso digo que hablo con latinas que me mandan un mensaje en LinkedIn y digo, sí, hablo con ustedes y te doy consejos. Pero tienes que poner, like that's the thing, you have to put yourself out there. Tienes que tener, porque yo sé que es muy incómodo para mandarle un mensaje a alguien que no conoces y decir,
0: eso es lo que voy, ¿me entiendes?
1: Ya, podemos dar café. Entonces llegar, porque yo trabajo, en mi trabajo, tú también, yo hablo para, like, a living, right?
0: Claro.
1: So yo puedo hablar con quien sea, pero yo sé que especialmente los jóvenes es difícil para, como dices, put down your phone y hablar con alguien. Pero es la única, porque yo tengo una empleada que ella trabajaba en el sucursal y nos ayudaba en el consulado, y ella tiene como 22 años, pero dije, ella está tan trabajadora y tiene ganas y you know, I was like, if I get another employee, I want her. And she came to work for me, and I said to her, le dije, van a haber gente que va a decir, ¿por qué ella?
0: Porque
1: además tiene 22 años, and how did she go to the corporate office, right?
0: ¿Y qué consejo le diste?
1: Le dije, todos tenían la chance para tener el trabajo en el consulado. Y tú eres la que dijo, I'll give it a try. I'm going to do it.
0: Yeah.
1: Y tú trabajaste y me enseñaste que, like, I was like, wow, es tan trabajadora. La cosa también es, y les digo a todos, yo no llegué at the corporate world que mi mamá trabajaba aquí, or my dad is the CEO, or...
0: Viniste de abajo.
1: De abajo.
0: Hay alguien que dijo, el mundo le abre paso al que sabe a dónde va. No sé si se entiende. El mundo le abre paso al que sabe a dónde va.
1: Exacto.
0: El que sabe a dónde va, no importa si se equivoca o no, pero sabe cuál es su objetivo, el mundo le va a abrir paso.
1: Pues así, yo dije, desde niña.
0: Van a aparecer Jennifer Tarazón por algún lugar, otra Jennifer por aquí, que, dale, te apoyo, te ayudo.
1: Exactamente.
0: Dale, vamos a tomar un café, quiero enseñarte.
1: Como digo, yo nunca, no sé por qué, nadie en mi familia son abogados, pero dije, pues eso es lo que voy a hacer.
0: El tiempo se fue, Jennifer, yo te agradezco muchísimo, pero te hago una pregunta, una última pregunta. Has logrado muchas cosas. Ahora, ¿qué más quieres lograr en tu vida?
1: Oh, like, what a small question.
0: ¿Cuál es el próximo éxito que buscas tener en Jennifer Tarazón?
1: Sabes que estoy escribiendo un libro.
0: Ah, caray, bueno. ¿De qué habla?
1: Es de una familia mexicana y es chicana la mujer, la protagonista, y vienen de una familia de brujas de México.
0: Me encanta. Me encanta esa idea.
1: Estoy trabajando en eso y en my part time, porque es casi
0: entonces
1: nunca...
0: viene algo por algo personal tuyo. ¿Te sientes que eres algo bruja o qué?
1: Sí. Mi familia, pero
0: ¿cómo termina el libro? ¿No lo tienes al final todavía?
1: Sí lo tengo. Yo pienso que va a ser 3 libros. It's a stretch. Because it's a whole series, pero eso es lo que estoy trabajando. Cuando tengo tiempo en la noche, estoy sentada en mi comedor trabajando, y ojalá
0: ¿Y sientes que has heredado algún talento de esas antepasados brujas?
1: Te digo que una vez estuve...
0: Te pregunto en serio, porque son talentos.
1: ¿Que ser bruja?
0: Le llaman mal dicho brujas.
1: Curanderas, ¿verdad?
0: No, pero es un talento natural que Dios o la naturaleza te ha dado.
1: Yo creo
0: y lo
1: en
0: has
1: eso.
0: Heredado.
1: No, yo creo en eso.
0: Y te identificas con tus tías o tus abuelas, no sé.
1: Pero
0: ¿cuál tienes? ¿Qué talento tienes?
1: No te puedo decir, está en el libro.
0: Ok, vamos a esperar que cuando lo lances te vienes aquí.
1: Sí.
0: ¿Me das la primicia de venir por primera vez con tu libro
1: te
0: aquí.
1: Te prometo.
0: Perfecto. Gracias por estar aquí, Jennifer. Amigos, Jennifer Tarazón, directora de participación comunitaria en Mountain American Credit Union, especialista en estrategia multicultural, asuntos públicos en alianzas comunitarias, abogada hispana, mujer, californiana.
1: Future writer.
0: Futura escritora. Gracias por estar aquí.
1: No, gracias.
0: Vamos, amigos, una pausa y volvemos con el episodio de Su Salud al Día. Gracias y hasta la próxima. Bye bye.

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4: Amigos y amigas, bienvenidas y bienvenidos otra vez a Su Salud al Día, este podcast semanal donde hablamos de la salud comunitaria, la salud pública y con expertos para hablar de nuestra familia, nuestra comunidad en español. Soy Pablo Telechea y en esta oportunidad me acompaña la directora ejecutiva de la Children's Service Society of Utah, que es la agencia de bienestar infantil más longeva del estado de Utah desde 1884, que se dedica a fortalecer a las familias y garantizar entornos seguros y estables para los niños del estado. Encarni Gallardo, bienvenida y qué gusto tenerte aquí en este podcast. ¿Cómo estás?
5: Muy bien, muchas gracias, Pablo. Me alegro mucho de verte y me alegro mucho de estar aquí hoy.
4: Me alegra que vengas y que nos compartas todo tu conocimiento como directora ejecutiva, pero también de muchos años trabajando en esta organización.
5: Sí.
4: Que como dijimos, ¿no?, se encarga de fortalecer a las familias y garantizar que los niños tengan estabilidad,
5: sí,
4: en su vida, ¿no? En nuestras comunidades, y quizás para la gente que escucha este podcast fuera del estado de Utah, debe ser también normal de que hay muchas familias criando a hijos que no son hijos biológicos.
5: Sí.
4: ¿Verdad? Y que muchas veces nosotros desconocemos. ¿Qué realidad hay en cuanto a esto? ¿Cuántas cifras? ¿Qué número?
5: Es muy, muy buena pregunta. Yo recuerdo que cuando empezamos con este tema de los abuelos cuidando o familiares cuidando a los niños, hicimos un estudio para ver, bueno, ¿esto es una cosa que pasa solo en Utah o esto pasa en todas partes? Y cuando hicimos ese estudio nos dimos cuenta

0: Gran Family, que es cuando los abuelos comienzan a criar y a cuidar a estos nietos. Y también el Kinship Care, le llaman, que es cuando es un tío o
1: Sí, para nosotros en
0: un
1: nuestro
0: papá.
1: programa Grand Families es
0: Es
1: para
0: para
1: todo,
0: todos.
1: para todos en general. Pero para ser oficialmente un programa que incluya a todos, nosotros le decimos Grand Families Kinship Care, porque eso incluye incluso un amigo o un
0: Claro.
1: vecino que está muy unido a la familia que puede tomar ese cargo por el tiempo necesario.
0: ¿Qué diferencia hay entre este tipo de cuidado y el sistema tradicional de cuidado temporal, el foster care?
1: Sí.
0: ¿Son diferentes o es lo mismo?
1: No, es diferente. O sea, cuando un niño, por la razón que sea, llega al cuidado de los abuelos, ese niño ya conoce a los abuelos.
0: Claro.
1: Ese niño entra a la casa y si hay fotos de la familia, él sabe quiénes son de esa foto. Ellos tienen experiencia con sus abuelos ya. Entonces, es totalmente diferente cuando un niño se pone al cuidado de una familia que no tiene contacto o conocimiento ninguno. Es mucho más fácil para los niños adaptarse a vivir con los abuelos porque ya hay una conexión
0: Un vínculo.
1: emocional, un vínculo que ellos ya tienen, que no hay que crearlo. Se sienten seguros con ellos. Seguramente antes de que pasan a ser totalmente al cargo de los abuelos, ya han tenido tiempos en los que ellos han estado con los abuelos por una semana, por 5 días. Entonces ellos ya saben, conocen la casa, conocen el área y todas esas cosas. Entonces es mucho más fácil para los niños adaptarse a esa
0: Sin
1: situación.
0: subestimar o minimizar el gran
1: Oh,
0: trabajo que hacen las familias de cuidado temporal, por
1: yo,
0: supuesto, ¿no?
1: absolutamente, yo siempre digo esto, el cuidado temporal siempre va a existir, porque hay niños que no tienen un adulto en su familia
0: Que los pueda
1: que
0: cuidar.
1: lo pueda cuidar. Entonces siempre existirá. Ahora, también sabemos que los resultados a largo plazo de un niño que entra al cuidado de unos abuelos o de unos tíos, incluso a veces de un hermano mayor, tiene mejores resultados a largo plazo en cuanto a que se gradúan del colegio, a que tienen menos problemas de drogas, tienen menos problemas con la justicia. Y muchos de ellos, la mayoría de ellos, van y estudian en la universidad o en el college, que son resultados mucho mejores que los que vemos con los niños que están en foster care.
0: Porque el impacto no es tan grande
1: Exactamente, el impacto emocional.
0: el impacto emocional en un niño.
1: Y sin minimizar para nada las familias que se dedican al foster care, porque yo personalmente pienso que eso
0: Es una gran obra.
1: es una obra grandísima, ¿verdad? Los abuelos y las familias tienen un interés,
0: Obviamente.
1: ¿no?, de que esos niños tengan éxito en la vida.
0: Ahora bien, ¿cuál es el escenario común en tu experiencia de que un niño vive antes de llegar a empezar a ser cuidado por un abuelo y un abuelo que tal vez estaba contemplando ya jubilarse,
1: Sí.
0: estaba contemplando irse de paseo y gastar los años, resto de su vida en otra cosa y ahora tiene que volver a cuidar a un niño,
1: Sí.
0: volver a ser padre otra vez?
1: Sí.
0: ¿Cuál es el escenario común de un niño que llega a una situación así?
1: La mayoría de las veces que nosotros, los niños que nosotros recibimos, tienen muchos problemas de abandono. Estos niños han estado, los dejan solo en la casa mientras los padres van y a lo mejor se involucran en actividades con droga y a lo mejor se van por 2 o 3 días y los niños han estado solos en la casa. No están comiendo bien, no están yendo al colegio, no tienen los cuidados que necesitan. Entonces, estos niños tienen un problema, digamos, emocional que tienen que curar y que va a presentar comportamientos muy particulares, especialmente con los abuelos, ¿no? Entonces, mayormente lo que nosotros vemos son niños que han sufrido, que tienen mucho trauma, niños que han vivido en el coche, que están comiendo fuera de la basura. Yo te voy a contar una historia, si
0: A
1: tengo
0: ver,
1: tiempo.
0: por favor.
1: Uno de los casos más difíciles que nosotros vimos fue, llamaron al 911 y había 3 niños en la casa, uno de 5 años, otro de 3 y otro de 1 año. Y el mayor de los 3 niños había puesto una caja de macarrones y queso en el suelo, cruda. Le había puesto el queso por lo alto y estaban los 3 comiendo del suelo los macarrones crudos. Los 2 padres estaban en la casa, pasta, como diría, desmayado
0: Por alguna sustancia,
1: de una
0: quizá.
1: sustancia de droga, ¿no? Entonces esos niños, la abuela los cogió, llamaron a la abuela los cogió. Y empezaron, el mayor sobre todo empezó a tomar terapia a través de nuestro servicio.

0: Hablaba totalmente mudo, no quería hablar con la terapeuta. Y entonces un día la terapeuta le dijo, mira, yo sé que un día tú y yo vamos a hablar de tus problemas, ¿vale? Pero yo sé que tú no quieres hablar de tus problemas. ¿Por qué no haces una... El niño suele hablar con su abuela. O sea, ¿por qué no nos hace un dibujo y me expresas cómo te sientes? ¿No? Entonces el dibujo hizo unas rayas primero, así. Entonces la terapeuta pensaba, no entiende lo que le estoy diciendo, quizás tenemos un problema que no entiende, ¿no? Y estaba haciendo unas rayas, le puso unas nubes negras, lloviendo, y ahora debajo de esa raya dibujó tres figuras y dijo, esta es mi abuela. Le puso los nombres, la abuela, él y su hermana. Y las rayas eran un, esto se lo explicó él a la abuela, las rayas son el arco iris que la abuela había puesto sobre ellos para que las nubes, que era el padre, la madre y la persona que lo estaba abusando sexualmente, no puedan llegar a nosotros.
1: Wow.
0: ¿Vale? Eso es una, tenemos el dibujo y lo usamos a veces. Eso es como ellos se sienten. Los niños, en general, cualquier niño va a normalizar su vida. Ellos no saben. No pueden razonar, esto no es apropiado, esto que están haciendo mis
1: No es
0: padres no está
1: justo.
0: bien, no es justo, nada de eso. Ellos tratan de vivir su vida, normalizar lo que está pasando y si lo que yo tengo que hacer es poner los macarrones en el suelo para que podamos comer, eso es lo que voy a hacer y ya está. Entonces, cuando se les saca de esa vida que están viviendo y empiezan a darse cuenta, ¿no? De que, han, you know, de que la vida que ellos están viviendo no es la vida que todos los niños viven.
1: Claro.
0: Nos lleva mucho cuidado y mucha terapia y mucha ayudar a los abuelos para que estos niños estén bien.
1: Ahora bien, tú acabas de mencionar, y gracias por compartir esa historia.
0: Preciosa.
1: Acabas de mencionar algo clave. La organización que tú eres directora ejecutiva, Children's Service Society of Utah, provee un apoyo gratuito
0: Sí.
1: de profesionales. ¿A quién? ¿A los niños o a los abuelos que cuidan
0: A
1: a estos
0: todos,
1: niños? A todos.
0: incluso a los padres.
1: A los padres también.
0: Entonces, a veces. Como tú has dicho
1: Estoy
0: antes.
1: pensando en este escenario que tú planteaste. Ahí
0: Sí.
1: hay niños, abuelos que no saben manejar los
0: Ajá.
1: traumas de sus nietos y los hijos también.
0: Claro. Pues dime, vamos a un poco para atrás. En esta situación, pues nosotros no hemos intervenido mucho en comunicarnos con los padres.
1: Okay.
0: Porque, claro, ya hay problemas legales, la policía está interviniendo, lo llevan a la cárcel, cosas así. Entonces, a veces no tenemos esa oportunidad, pero sí tenemos a veces familias que llegan a nosotros, que no tienen un caso abierto con el Departamento de Cuidado Infantil o ningún tipo de cosas así. Entonces, a veces nosotros tenemos que ayudar a los padres que tienen problemas de droga o que realmente no pueden, no están en una situación para cuidar a los niños, a que la familia trabaje junta y tomen una decisión que sea lo mejor para ese niño.
1: Bien.
0: Entonces, hemos tenido casos en que hemos hablado con los padres que no querían que los abuelos tomen la custodia de los niños y están luchando y todo eso. Y muchas veces los sentamos juntos y dijo, bueno, vamos a pensar qué va a ser lo mejor para estos niños. Y les ayudamos a darse cuenta, esta es la situación en la que tú estás viviendo, sin juzgar, ¿no? Porque nosotros no somos quien para juzgar a nadie,
1: Claro,
0: ¿verdad?
1: claro.
0: Pero esta es la situación. Estos niños no están yendo al colegio, estos niños no están recibiendo cuidado médico, o no están
1: Una vida
0: comiendo, o una
1: funcional.
0: vida funcional. Bueno, pues, ¿qué te gustaría que pasara? Y hemos ayudado a familias a veces a tomar esas decisiones que son
1: Muy
0: muy
1: bien,
0: difíciles,
1: muy
0: ¿verdad? Pero nuestros
1: bien.
0: servicios realmente están enfocados en qué es lo mejor para el niño. ¿Cómo ayudamos a los adultos que están alrededor de este niño?
1: Okay.
0: Y es todo voluntario, o sea que si
1: Y
0: no
1: todo
0: quiere, no
1: voluntad. Y me
0: quiere.
1: imagino que un factor o un tema que viene a la mesa aparece en este escenario es la salud mental de todos.
0: Oh, sí.
1: El abuelo que tiene que, o la abuela que tiene que volver. ¿Cómo ustedes manejan el factor generacional? Porque
0: Sí.
1: son abuelos que tienen 70, 80 años, quiero pensarlo.
0: Sí.
1: Y que tienen que volver a criar un niño de 10 años de edad, otra generación.
0: Otra
1: La salud
0: generación.
1: mental de todos se afecta. ¿Cómo manejan todo eso?
0: Bueno, pues nuestros servicios, nuestro programa que está ahora mismo siendo evaluado por el gobierno federal, tiene unas características que no tiene ningún otro programa en el país. Y es que nosotros tenemos diferentes cosas que hacemos con las familias para asegurarnos que están recibiendo todo el apoyo que necesitan. Hacemos mucha terapia. si lo necesitan, ¿verdad? A veces los abuelos llegan diciendo, no, no, no, yo esto lo he hecho antes, lo voy a hacer otra vez y yo puedo hacerlo. Y
1: Sí,
0: tres
1: pero los
0: meses más
1: tiempos han
0: tarde,
1: cambiado.
0: sí,
1: Y tres
0: tres
1: meses más
0: meses más
1: tarde.
0: tarde vienen y dicen, hoy necesitamos ayuda,
1: Pensé
0: ¿verdad?
1: que podía solo
0: Pen
1: y no
0: pensé que
1: puedo.
0: podía solo. Entonces, algunos factores de los que nosotros hablamos con los abuelos es que ellos tienen que resolver sus propios problemas emocionales. Y uno de ellos es que ellos tienen que aceptar el que tienen que su hijo no ha resultado ser lo que ellos pensaban que iba a ser, ¿verdad? Nadie tiene un bebé y lo coge y dice, oh, yo espero que tú cuando crezcas seas un adicto a las
1: Por
0: drogas.
1: supuesto.
0: No te piensas, oh, yo quiero que seas una bailarina o que seas
1: Claro.
0: un jugador de fútbol o algo así.
1: O sea, asumir las
0: Asumir
1: responsabilidades también.
0: que de alguna manera ellos pierden esos sueños que ellos tenían para sus hijos adultos, ¿verdad?
1: Claro.
0: Y tienen que aceptar que su papel deja de ser el día del abuelo y ahora es el responsable de hacer los deberes, de ir a hablar con los maestros, de llevarlos al médico. O sea que eso cambia la vida muchísimo. Entonces tienen también que aceptar que su vida ya no va a ser el ir a jugar al dominó con sus amigos los martes por la noche, ¿vale? Porque ahora los martes por la noche
1: Hay
0: estamos
1: que cambiar
0: cenando y hay que
1: pañales.
0: cambiar pañales y hay que hacer. So, hay mucho trabajo que hacemos alrededor de eso. ¿Cómo aceptamos la situación en la que estamos hoy día?
1: La sociedad en general, en carne, ¿está al tanto de este mundo de nuevas familias que...
0: No.
1: ¿Por qué no? ¿Por qué no estamos al
0: Porque,
1: tanto?
0: bueno, no, yo voy a ser muy franca, no quiero atacar a nadie, ¿no? Pero tendemos como sociedad a no querer ver las cosas que no están funcionando bien. Tendemos a no querer ver que, bueno, quizá ellos han tenido problemas y es su culpa de que ellos estén así en ese momento. Y la realidad nuestra en donde estamos nosotros dando estos servicios es que esto afecta a todo tipo de familia. Tú puedes tener cuatro hijos, ¿no? Yo tengo cinco hijos. Yo siempre pienso, qué suerte hemos tenido, que todos más o menos son adultos
1: Funcionales,
0: activos, ¿vale?
1: tranquilo, tranquilo.
0: Está tranquilo. Pero tú puedes tener cuatro hijos y uno de ellos, por la razón que sea, porque ha tenido una operación de la espalda y ha estado tomando opioides o algo así. Y
1: Y
0: ahora
1: cayó en una adicción. Ya.
0: esa persona ahora está adicta a la droga, tiene un problema, no puede estar pendiente de su familia y afecta a todos los miembros de la familia. Pero nosotros como sociedad pensamos, bueno, no han hecho un buen trabajo. Esto lo escucho muchísimo. ¿Cómo van a hacer un buen trabajo con los nietos si no lo hicieron con el padre
1: Qué
0: o con la
1: crueldad a veces
0: madre?
1: la
0: Sí,
1: sociedad
0: sí.
1: también.
0: Y hay cierta razón en eso. Hay ciertas familias que tienen una situación crónica.
1: Un patrón.
0: Sí, exactamente. Pero no todas.
1: No
0: En la
1: sé.
0: mayoría son abuelos que han trabajado mucho para
1: En tu
0: salir adelante.
1: experiencia de años, ¿cómo lo describiste muy bien? Estadísticamente, las estadísticas no mienten, que los niños que son cuidados por abuelo y gente de sangre tienen más posibilidades de tener éxito. ¿Cómo tienes testimonio de niños que son adolescentes o son mayores ahora y pasaron por un cuidado así?
0: Sí, nosotros tenemos ahora un grupo de adolescentes porque muchos de los niños que llevamos 24 años haciendo esto,
1: Bueno,
0: esos niños son ya
1: en
0: mayores,
1: tu servicio,
0: en
1: pero
0: mi
1: esta
0: servicio.
1: organización existe desde 1884, ¿no? Pero ¿y qué
0: Pero el
1: te dice?
0: programa empezó en el
1: Oh,
0: 2002.
1: fíjate.
0: Porque un grupo de abuelos empezó a llamar diciendo, tenemos este problema, no hay ningún servicio, ¿cómo podemos hacer? Porque ellos se veían que es muy difícil, la diferencia entre las generaciones es tan grande que decían, necesitamos ayuda. Y entonces nuestro programa está creado basado
1: En testimonio de la
0: en lo
1: gente.
0: que ellos necesitaban.
1: Porque vuelvo a lo que tú dijiste, a veces la sociedad es muy de asumir que estos problemas no existen.
0: Sí.
1: Y eso es muy doloroso porque niega que también hay gente que los tiene estos problemas
0: Sí.
1: y no hay programas
0: Y hay
1: para
0: un
1: esto.
0: poco de vergüenza, ¿no? Yo tuve una conversación con una vecina mía, dos o tres casas más abajo, que vino a hablar conmigo. Me dijo, tenemos a tal y tal persona en la iglesia que acaba de recibir cinco nietos en su puerta.
1: Wow.
0: Piensa en ti,
1: Oh,
0: ¿no?
1: yeah.
0: Sería un abuelo muy joven, pero tú estás activo, tú tienes tu
1: Claro.
0: trabajo, tú todavía tienes responsabilidades, tú estás terminando de criar a tus hijos. Y yo le dije, oh, me encantaría hablar con ella, le di toda la información. Y lo siguiente que escucho que me viene, me dice, es que dice que ella no, que ella lo puede hacer sola. Porque hay un sentido de vergüenza de que tú has fallado de alguna manera, de que eso lo tienes que solucionar tú por ti mismo y que no quieres involucrar a nadie. Pero cuando vienen y empiezan a trabajar con nosotros, ellos ven que hay muchas familias como ellos, que fue la actividad que tuvimos ayer. Nosotros proveemos actividades en las que las familias pueden conectar entre ellos, porque una de las cosas que pierdes cuando te conviertes en padre es que ya no tienes amigos,
1: La
0: porque ya,
1: conectividad.
0: claro, ya no, tu comunidad no es la misma, ¿vale?
1: Claro.
0: Entonces nosotros proveemos oportunidades para donde ellos conocen otras familias que tienen los mismos problemas, que han tenido las mismas, ¿cómo te diría? Las mismas, oportunidades en la vida, y entonces ellos empiezan a hacer nuevas amistades con las que pueden hablar
1: Por
0: realmente de su
1: supuesto.
0: problema.
1: Encarni, el tiempo se ha ido
0: Oh.
1: volando en este episodio, pero le avisamos a la gente que vamos a tener un segundo episodio para seguir hablando de esto, pero desde un ángulo diferente, de lo que esperan los abuelos de la sociedad, qué recursos hay ahí
0: Ah, muy
1: para los
0: bien,
1: abuelos,
0: perfecto.
1: que, por qué esta organización se enfoca tanto en ellos y nuevamente, ¿qué podemos hacer como sociedad para tener más empatía? A veces la conducta negacionista de que estos problemas no existen es lo que más hace daño, ¿no?
0: Claro que
1: ¿Estás de acuerdo
0: sí.
1: con eso?
0: Oh, totalmente. Tenemos que cultivar un corazón con más misericordia del que tenemos.
1: Y para terminar este primer episodio, Encarni, ¿cuál es el sentimiento de un niño cuando comienza a ser criado por el abuelo? ¿Lo ve positivo o lo ve que negativo en tu
0: Bueno, no te voy
1: experiencia?
0: a decir ni positivo ni negativo. Es una nueva experiencia.
1: Nueva experiencia.
0: Y para ellos que han aprendido que el mundo no es un mundo bueno, que los cuida, es muy difícil empezar a confiar que esa persona, que es su abuelo o su abuela, realmente va a estar ahí cuando ellos se porten mal, cuando ellos no saquen buenas notas, cuando ellos hagan algo que estaban haciendo anteriormente y ahora ellos van a tener esa sensación de no, me van a abandonar en cualquier momento. Este adulto que está en mi vida ahora me abandona.
1: Porque es el padre de mi padre.
0: Claro, es como tú decías, es el tipo de vida que ellos han
1: El patrón.
0: aprendido, el patrón que ellos han aprendido. Entonces, al principio es bastante difícil.
1: Fíjate, qué bueno saber eso. Qué bueno saber eso para ayudar
0: Sí.
1: en la sociedad. Encarni Gallardo, gracias por estar aquí.
0: Claro que sí.
1: Children's Service Society of Utah, pero vamos a tener un nuevo episodio que podrán ver más adelante, pero con otro ángulo de conversación sobre este gran servicio que esta organización que Encarni dirige hace muchos años y es la organización de bienestar infantil más antigua del estado. O sea, estos problemas han existido de por vida
0: Oh,
1: también.
0: siempre.
1: Ok, pero la innovación y de escuchar a la gente has hecho que esta organización sea magistral en Utah y
0: Sí.
1: hace un cambio tremendo, ¿no?
0: Sí. Tenemos que hacer, nosotros que estamos en el lado profesional, tenemos que hacer un mejor trabajo escuchando a las familias que están sufriendo o que tienen necesidad para poder hacer mejor trabajo de cómo lo servimos.
1: Escuchar crea conexión.
0: Sí.
1: Amigos, pueden, si tienen preguntas sobre salud mental, Livón es un buen recurso para que ustedes puedan educarse sobre salud mental. 988, la línea de crisis. También que me imagino los abuelos tal vez algún día pueden necesitar
0: Claro que sí.
1: marcar el 988. Y estar atentos. Gracias por la sintonía de siempre. Hasta la próxima semana. Bye
2: bye. 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

0: Muy bien, muy bien. Pues ya estamos aquí de regreso después de estos 30 minutos de música que nos comparte nuestra estación hermana allá de la XTLA, La Voz de la Mixteca, allá en el meritito ciudad de la heroica ciudad de Tlaxiaco. 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Muy bien, Yesenia, bienvenida a la radio, estamos aquí, con gusto de escucharte otra vez, esos saludos en triqui, en los reportes que tengas de nuestra región de ahí, sobre todo de la, pues de todos los pueblos alrededor de Tlaxiaco, y bueno, pues bienvenida. Bienvenida Yesenia Bautista desde pues de esos micrófonos de ahí de La Voz de la Mixteca.
1: Hola, buenas tardes, ¿me encuentras? ¿Cómo te encuentras en esta tarde de domingo 23 de agosto? Estás finalizando este mes de agosto de este año 2026. Te saludo con gusto. Ya aquí lista para recibir los saludos, canciones y como bien acabas de comentar, hablar un poco acerca de lo que se está viviendo aquí en nuestra región histórica y también compartiendo algo en mi lengua materna Triqui Alta. Cabe mencionar que es variante de la comunidad de San Antóxico, Huaxla, Mayuela, Ni aquí ya era no sé si acá me comentará ningún chavo está y no era ningún ya prácticamente ni ni chuma nanga ni tu ni 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cosa buenas tardes, Natalia, un gusto escucharte nuevamente en este programa Radio Bilingüe.
0: El gusto es mío, Yesenia, y bueno, pues qué gusto escucharte a ti con ese idioma de la región de la Triqui Alta, así que saludando cordialmente a todos nuestros paisanos de San Juan Copala, de San Martín Intuyoso, la gente de Chicahuasla. Aquí hay una comunidad muy grande de la región Triqui, déjame decirte, hermana, acá en

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2: Sí, lo escucho muy
0: Ah,
2: bien.
0: ahora te escucho muy claramente. Hace un ratito estábamos escuchándote así como con mucho ruidito, pero ahorita ya se suena mucho mejor. Y pues adelante, Yesenia, ¿qué es las actividades que tienen por allí en nuestra comunidad? ¿Qué están celebrando? ¿Qué hace la comunidad Triqui? También aprovechamos mandando saludo a toda nuestra comunidad de la región Triqui allá en el Valle de San Quintín. Allá tenemos la colonia Triqui, la colonia San Juan Copala, muchas comunidades por allá en Baja California Norte, y que no tarda también, creo que alguna colega o compañero de allá de la Voz del Valle de San Quintín también que nos pueda mandar saludos, pero pues adelante, adelante con la información, querida Yesenia.
2: Sí, mira, precisamente hace rato estuve en el programa de complacencias, Vuela, Vuela, Palomita. Se reportó una persona con nosotros, el señor, si no me equivoco, Andrés, lo tengo anotado aquí, pero he perdido la hojita. Bueno, a lo que voy es que este señor, nos habló de allí, de precisamente de esta colonia Triqui, ¿no? De lo que estás
0: Ah,
2: comentando.
0: sí.
2: Es muy interesante, no había tenido una intervención así.
0: Sí.
2: Y lo invité a que nos compartiera algún mensaje en su lengua materna, baja, variante baja de San Juan Copala, y él realmente no le entendí. Yo le di un mensaje en mi lengua materna triqui alta, él me entendió muy poquito. A lo que voy es que cambia muchísimo, a pesar de que somos triquis, son diferentes variantes. Y esto me llamó mucho la atención. ¿Por qué? Porque realmente no he recibido una llamada. Él no tiene mucho que estoy en este programa, Vuela, Vuela, Palomita, pero recibir llamadas de mis paisanos radicando allá, fue muy placentero para mí. Sí, el señor que nos habló de esa colonia, Colonia Triqui, me quise realmente preguntarle más acerca de esto, su experiencia con de que me compartiera algún mensaje más, pero por el tiempo es que ya no se pudo. Pero es interesante esto, que a pesar de que somos triquis, no nos entendemos, cambia muchísimo, yo realmente no les entiendo.
0: Sí, hombre, pues es como también en nuestra comunidad de la Nación de la Mixteca, pues tenemos un sinfín de variantes y también así ustedes, la Nación Triqui, a pesar de que estén dentro del territorio mixteco, pues son comunidades totalmente, se puede decir, independientes con su propio idioma, su propia gastronomía. Siempre miro que están comiendo la tortilla enchilado, que siempre, siempre se me antoja y no he tenido la oportunidad de comerlo, algún día se me hará por acá este rumbo, si no cuando vaya por allá por tu rumbo, querida, porque pues la tortilla enchilada es uno de los famosos de la gastronomía de la región Triqui. No sé si en tu comunidad de Chicahuastla.
2: Sí, igual, solo la diferencia es que es más pequeña la tortilla y allá
0: Ah,
2: en
0: muy bien.
2: Copala es muchísimo más grande. Aquí, en mi comunidad, Triqui Alta es una tortilla, comparando con la que se realiza allá en Copala, sí es la mitad de esa, promedio más o menos. Sí, es muchísimo más pequeño.
0: Ándale.
2: Se come regularmente en las fechas, en las mayordomías, cuando alguien, una mujer da a luz, los familiares llevan las tortillas, enchiladas y el atolito.
0: Ay, qué
2: En esos momentos
0: rico.
2: se come, sí, con su respectivo huevito duro. En
0: Asu.
2: San Juan Copala es totalmente diferente. No
0: Sí.
2: tiene, a ver, cuándo fue, el año pasado estuve en Carrizal. Carrizal, Copal, Juchitlahuaca, son de, hablan el triqui bajo. Estuve viendo, presenciando cómo es la elaboración del totopo también. Justo fui en las fechas de Todos Santos, en octubre, principios de noviembre, estuve ahí presenciando cómo ellos realizan sus totopos, que con días de anticipación ellos realizan sus totopos, ellas realizan, de hecho, bueno, menciono a ellos porque la señora que a quien yo entrevisté, su hijo, realiza el totopo y para no decir que solamente las mujeres, ¿no? Porque ella le enseña a su hijo y ella no es de ahí, ella viene de otro estado, le gustó mucho cómo ellos viven allá en Carrizal, adoptó esas tradiciones, de hecho aprendió a hablar la lengua triqui.
0: Muy bien, querida, pues mira, ¿qué te parece? Y hablando de la comunidad triqui, nos vamos a escuchar una chilena muy, muy tradicional, con la banda muy tradicional de esa región, de la región triqui, y nos vamos con la chilena El Triqui, ¿qué te parece?
2: Sí, solo una cosa, casi no te escucho muy bien, Natalia, apenita si te alcanzo a escuchar.
0: Vamos a ver si es por el problema aquí, pero vámonos con la música y regresamos a ver si mejoramos la voz por acá.

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0: Muy bien, está usted escuchando Satélite Radio Bilingüe, La Hora Mixteca, su amiga Natalia, acompañándoles de este dominguito alegre. Y bueno, pues también recordarle que estamos por vía telefónica con nuestra compañera Yesenia Bautista de la región Triqui de por allá de Chicahuastla. Y bueno, pues estamos aquí hablando de la música, la gastronomía de la región Triqui. Y bueno, escuchamos una buena banda de la región Triqui que, pues, el tema era chilena, El Triqui. Y bueno, pues ahí para todos nuestros paisanos triquis de aquí de California y donde quiera que nos escucha, allá en el San Quintín, Baja California Norte también, allá en Oaxaca, ni se diga, bueno, a dónde llegan las señales. Y también escuchamos Nochiteca con la banda Cinco de Oros y también la Feria Chilpancinquera. Así que ahí está la música, paisanos. Aquí estamos a la orden con el número de teléfono acá en cabina, el 1-800-200-5758. Y estamos aquí con Yesenia. Adelante, Yesenia, recibe a Hermenegildo Cortés, que nos habla desde Oregón. Así que adelante con los saludos, Hermenegildo, con Yesenia.
1: Don Hermenegildo, buenas tardes, ¿cómo se encuentra? Hola, hola.
2: Mixteca, de aquí de la radio, de Radio Bilingüe de Fresno, California. Y pues bien, aquí disfrutando de los últimos días de calor que nos queda aquí en el estado de Oregon. Ya se siente la diferencia, ya hoy es un día nublado, que vamos a tener una temperatura fresca, no vamos a llegar ni a los 70 grados. Y como siempre, de domingo tras domingo, escuchando la música de nuestra tierra, que pues nos da hasta ganas de bailar. Bueno.

0: No, no nos está escuchando Hermenegildo, ni bueno, yo. Sí, sí me escucha. Bueno, a ver. ¿Sí? Bueno, sí. Adelante, Hermenegildo.
1: Sí, me parece que hay mal señal aquí donde estoy, de este lugar o a ver.
0: No, yo creo que es por acá con nosotros, así que no te preocupes, adelante con los saludos, Hermenegildo. Yesenia, ahorita la regresamos al aire, pero aquí nosotros estamos aquí a la orden, y pues a quién saludamos.
1: Saludos allá a todos los que están escuchando la radio de Radio Bilingüe allá en Santa María Tindú, allá a todos los primos, tíos, compadres, mis papás.
0: Sí.
1: Y a donde quiera que estén, ahí en Santa María, California, mis hermanas y mi hermano menor.
0: Sí.
1: En el estado de Oregon, mi hermana Gloria, a mi hermano Marino, que está aquí a un lado mío, que nos llevamos 2 años y 2 meses de diferencia de edad.
0: ¡Ándale!
1: Hemos estado 98% de nuestra vida juntos todo el tiempo.
0: ¡Qué bonito! Así sigan siempre.
1: Donde va él, voy yo, pero sí, somos muy buenos hermanos que cuando no nos miran juntos, la gente queda sorprendida de qué pasó con él o conmigo.
0: Muy bien, qué bonito, es algo bonito que nos compartes, que los radioescucha también sepan, porque se siente bien bonito cuando sabemos que los hermanos se llevan bonito, que se cuidan, se protegen y siempre juntos, y aunque cada quien su vida, ¿verdad?, individual, pero siempre juntos a la vez con el apoyo y así a donde quiera que se van, se acompañen, se cuidan.
1: Sí, y así es, pero no sé qué tenemos, que no nos hemos desapartado por un largo tiempo, nada más en 2 meses que él fue a México y yo 2 veces, 6 meses es lo más máximo que nos hemos separado, 4 veces, y de ahí para el Real, juntitos.
0: Qué bueno, y algo que le quieras tú decir aquí desde los micrófonos donde escucha nuestra radio escucha.
1: Sí, yo pienso que entre hermanos hay que llevarse bonitamente ahorita que estamos bien, o sí, están bien, cuando aunque esté uno enfermo, echarse el apoyo el uno al otro, porque al rato, si no nos apoyamos entre misma familia, al rato nos vamos a extrañar o vamos a tener como algo, un remordimiento que...
0: Sí, de dejar pasar las cosas, ¿no?
1: Es mejor llevarse bien, y es lo único que podemos hacer si no tenemos otras cosas que darnos.
0: Eso. No, pues qué bonito. ¿Cómo se llama tu hermano, dices?
1: Marino Cortés.
0: Marino Cortés, ándale, muy bien, saludos a Marino, a todas tus hermanas acá en Santa María. ¿Alguna música en especial?
1: Y Coinda y Villacer.
0: Ajá.
1: Allá están en Santa María, hace un rato me habló que anda por los parques de mi pomo ahí en la calle TED.
0: Ándale, bueno, y si nos está escuchando, le dices que nos escuchen por la 98.7 allá en la FM en Santa María. Pero si cree que no le llega bien la señal o por alguna razón, puede escuchar desde su celular en la www.radiobilingüe.org.
1: Sí, sí, mi hermano el menor sí lo escucha ahí por a base de ese medio, y la otra semana me llamó que cuando dediqué el poema y dice que cómo lo hiciste o por qué.
0: Ajá.
1: Y no, pues se me vino de la mente y así. Y sí, es mi hermano menor que pues él se apartó de nosotros también. Tiene su familia y...
0: Uh-huh.
1: Pero así está la cosa.
0: ¿Alguna chilena en especial te gustaría?
1: Sí, una... La de Corazón de Texas o la de... La canción de Menace del Alma con el grupo Acción.
0: Sí.
1: Una de las canciones de aquellos años que me tienen... muchos recuerdos cuando yo era... Un loco y vago allá en Santa María.
0: Ajá. Ah, pues claro que sí. Mira, tenemos también un corrido muy muy bueno al estilo de
2: Corazón de Texas.
0: Ajá, al estilo también de Grupo Acción Oaxaca, y ahorita te complacemos con ella para que escuches lo bueno que está este corridito.
1: Está bien, muchísimas gracias, y ya no creo que llegue este verano a visitar allá a Santa María mis hermanas, pero en cuanto haya tiempo, sí tengo ganas de darme una vuelta a ir a visitar.
0: Ándale.
1: A la calle Bravo y caminar a pie como aquellos años cuando caminaba.
0: Eso. Ándale, pues ahí ahorita te ponemos la música de Corazón de Texas para ti especialmente y tu hermano y todas tus hermanas.
1: Bueno, muchísimas gracias y saludos a don Felimón, si nos está escuchando ya.
0: Seguro, don Fili nos escucha por allá. Saludos cordiales por parte de Hermenegildo.
1: Sí. Sí, a lo mejor al rato le llamo, hemos platicado varias veces, pero al rato,
0: bueno,
1: por poquito tiempo le voy a hacer una llamadita.
0: Sale pues, ahí nos estamos escuchando el próximo domingo, y continúa con nosotros hasta las 5, acá estamos echando música.
1: Sí, bueno, muchísimas gracias y saludos también a don Crescencio Barajas, que está programando la música este domingo, muy, muy bonita.
0: Sí. Aquí andamos. Y también a Joana en la línea de teléfono, ahí sí, andamos.
1: También la muchacha muy amablemente contesta la línea de teléfono. A todos los que están ahí en la radio.
0: Sí. Ese tipo. Así es. Bueno, pues aquí andamos con la música, Hermenegildo, y ahorita te ponemos la Corazón de Texas.
1: Bueno, muchísimas gracias.
0: Ándale, pues cuídate. Y bueno, bueno, hasta luego, Hermenegildo. Y ya vamos a ver ahorita cómo restablecemos la comunicación con nuestra compañera Yesenia. Y vámonos con Corazón de Texas.

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0: Muy bien, estábamos aquí en la Hora Mixteca a través de satélite Radio Bilingüe, su amiga Natalia Bautista, conduciendo este dominguito alegre, y bueno, tenemos muchísima música para el día de hoy, así que paisanos, estamos a la orden, al número 1-800-345-4632, y la otra línea es el 1-800-200-5758, y estamos en la línea a través de la XTLA, la voz de la Mixteca, con Yesenia Bautista de la comunidad Triqui. Y pues, Yesenia, ya estamos acá de regreso contigo. ¿Cómo estamos por allí? A ver si nos escuchas.
1: Sí, Natalia, te escucho muy bien.
0: Ah, perfecto. Ah, muy bien, perfecto. Y bueno, pues estábamos hablando de un poco de lo que pues es la comida tradicional de la región Triqui. No sé, algo que más que quieras comentar o reportar acá con nosotros, aquí en California, a través de la Hora Mixteca, en Radio Bilingüe. Yo sí tengo curiosidad, y quería preguntarte, la salsa que le untan a la tortilla, si se puede decir qué tipo de salsa es, cómo se prepara, así algo rápido.
1: Me pasa toda la receta.
0: Si se puede.
1: Prácticamente es puro chile.
0: ¿Ah, sí?
1: Chile guajillo, sí, con ajo. Ah. No lleva jitomate, lo que se prepara, y en el molcajete.
0: Es lo que le decimos nosotros como la salsa macha, que es puro chile y nomás ajito y ya, porque nosotros hacemos una salsa así que se usa con los nopales, que se usa con los quelites y todo eso, entonces algo parecido.
1: Sí, así es. Algo parecido, que no sea tan picante, por lo que regularmente estas tortillas
0: sí
1: se les lleva a las personas, a las mujeres que acaban de dar a luz, a las mayordomías sobre todo también.
0: Ándale, ah, qué interesante. Y también, entonces, eso es lo que cuando las personas visitan a una mamá que acaba de dar luz, ¿eso es lo que llevan en casa?
1: Así es lo que regularmente se lleva a la casa.
0: Fíjate.
1: Y el atolito, eso nunca antes debe faltar.
0: Eso.
1: La salsa y el atole, en las mayordomías también, cuando que los familiares, amigos, conocidos son los que llevan a los mayordomos, a los nuevos, o los calientes también. Regularmente se llevan las tortillas, pero haciendo esta diferencia con los de Copala, muchísimo la diferencia, porque los de Copala, con los hermanos de Copala, sí son, es más grande la tortilla, y aquí con nosotros es más pequeña.
0: Pues muy bien, pues entonces ya sabemos que es con una salsita, salsa macha por allí untado en la tortilla de maíz, y híjole, y lo dejan allí como que se ablante un poco con la salsita, ¿verdad? Por eso a la hora de comerlo me imagino que está suave la tortilla, y con el atolito, no, pues ya se me antojó, la verdad.
1: No, sí, ya se me antojó.
0: Sí, entonces
1: estamos en la hora de la comida y con lo que estamos mencionando, no, qué difícil.
0: Pero suena súper riquísimo, porque entonces sí, por ley lleva su atolito de granillo o cualquier atole, pero con su tortilla enchilado. Muy bien.
1: Sí.
0: Pues bien, Yesenia, pues si tienes alguna cosa más que comentar, o nos podemos ir a la música. Un paisano nos acaba de pedir a chilenas de Huajuapan, entonces iremos a complacer al paisano, ¿qué te parece?
1: También me parece muy bien, y despedirme, ya me voy a despedir enseguida.
0: Bueno, muy bien, sí.
1: Y un gusto haber estado contigo, Natalia, compartir la Hora Mixteca, Radio Bilingüe en conjunto con la Voz de la Mixteca. Muchísimas gracias. Nos estamos escuchando el próximo domingo. Radio Bilingüe, Reitero nuevamente muchas gracias, Natalia. Nos estamos escuchando el próximo domingo. Enseguida ya viene mi compañera Eva Hernández.
0: Muy bien, pues un gusto haberte escuchado, un gusto haber compartido y un gusto de que ahora sí me voy a comer mi tortilla enchilado y me voy a hacer un atolito y voy a pensar que estoy por ahí por la sabana, por la región triqui. Cuídate mucho, Yesenia, y ahorita nos vamos a ir con esta chilena que solicitaron, que es Huajuapan de León con Dinastía Figueroa. ¿Qué te parece? Cuídate.
1: Sí, claro que sí. Adelante, Natalia, un gusto. Hasta luego, excelente domingo.
0: Hasta pronto. Vámonos con la música.
1: Hasta pronto.

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3: 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En grandes dosis, actúa como un opioide, peor que la heroína. 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

Y voy a cantar este tema para saludar por ahí a mi primo Porfirio Vega Ramírez y mi compadre Emilio Ramírez. Y sigue la mata tanto, compadre. Y esto dice...

0: Bien, bien, pues ahí quedó este bonito corridito. Ay, la música se adelanta porque tienen muchas ganas de tocar, pero bueno. No sé, a ver, ¿dónde están los controles ahí, compañero Crescencio? Pues, como le digo, la música quiere seguir porque no quieren parar. Ahorita vamos a ver por qué están aquí. Ahorita vamos a regresar con la XTLA, la voz de la Mixteca, porque nuestra compañera Eva está aquí, pues ahora sí que en los micrófonos de la XTLA, la voz de la Mixteca. 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No escucho a Eva. A ver, Eva, ¿sí nos escuchas? Eva, bueno, con la compañera dicen estábamos bien, pero ahorita con Eva, pues parece ser que no. Vamos a, pues ahorita nos vamos a ir, no creo que tengamos a nadie en la línea telefónica. Cándida, ¿ya está? Ah, ok, solo quería escuchar eso, que estaba la compañera Cándida, yo pensaba que estaba Eva. Pues bien, Cándida, Aniquitzanina, Cándida.
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1: 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Andrés Antonio de Carolina del Norte, ¿sí nos escucha? Vamos a ver acá en los controles.
2: Para estamos recibir mi llamada.
1: Ah, muy bien, Andrés, estamos aquí, ¿nos escuchas allá en Carolina del Norte, paisano?
2: Sí, aquí estoy, aquí en Carolina del Norte, y quería saludar a unos paisanos que a veces nos escuchan por medio de la línea.
1: Ajá.
2: Por ahí, por Florida, en California, en Oregon.
1: Sí.
2: En Oklahoma, en Sur Carolina, Georgia y todo. No, es que a veces yo soy fanático de Radio Bilingüe y por eso me gusta de vez en cuando mandar saludos a toda esa gente que nos está escuchando, especial para ustedes en la cabina que nos hacen pues a divertir este domingo que no hay nada que hacer, pues acortar el pastito en la casa y hay que divertir y descansar y para empezar mañana.
1: Para agarrar energía para mañana, paisano. Pues muy bien, nos da muchísimo gusto que nos escucha en Carolina del Norte. Me imagino que lo hace por vía internet, ¿verdad, paisano?
2: Sí, así es.
1: Ah, muy bien. ¿Y alguna chilenita en especial?
2: No, pues desde temprano yo estaba escuchando y unas que otras chilenitas salían allí. Pues yo solito aquí zapateando aquí en la casa, pero ahora quiero si me pueden poner una chilenita de los soberanos para que
1: claro.
2: No solo yo, sino que toda la gente que está escuchando para que echamos una zapateada por este domingo.
1: Ah, no se hable más, paisano, no se hable más. ¿Cuál quiere del grupo soberano?
2: Lo que sea bueno.
1: ¿Lo que sea bueno? Ándale, bueno, pues vamos a buscarle algo bonito porque Soberano es uno de los reyes de la chilena, así que podemos encontrar algo bonito por acá.
2: Es el número uno. Es el número uno de las chilenas.
1: Ándale, bueno, vamos a ponerle lejos de mi tierra entonces.
2: Ajá, ¿por qué no?
1: Ajá.
2: Este es lo mero bueno.
1: Ándale, bueno.
2: Es lo mero bueno, mira, hasta mis conejitos van a bailar.
1: Un abrazote para usted y toda su familia, paisano. Yo me tengo que ir a un anuncio y luego le ponemos al grupo soberano, paisano. Cuídese mucho.
2: Ok, muchas gracias.
1: Igual. Hasta pronto. El próximo domingo estamos aquí otra vez, paisano.
2: Gracias.
1: Vámonos al anuncio.
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0: Pues bien, estamos aquí de regreso, paisano. 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Y bueno, pues me voy a la línea porque tenemos a nuestra compañera Eva Hernández desde la XTLA, la voz de la Mixteca. 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
0: 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Nos vamos con Jesús Mateo. ¿Sí se puede?
1: Sí, Natalia.
0: A ver, aquí vemos con nuestro compañero control técnico, a ver si nos puede conectar con cualquiera de las dos. Pues no, Jesús Mateo, ¿sí nos escucha?
2: Sí, sí estoy oyendo.
0: Ah, muy bien, Jesús, pues adelante con Eva, porque mire, ella dice que ya le queda unos minutitos, pero pues quiere recibir las llamadas de los paisanos y a dónde van los saludos. Adelante con Eva.
2: Muy bien, Matt, por favor.
1: ¿Los Champas, ¿de dónde se reporta usted?
2: Ah, aquí, California, sí, vamos a hacer una fiesta este sábado que viene, estoy invitando a todos los compañeros, los Oaxaca, somos guerreros, vamos a hacer fiesta, la Virgencita Remedio, este 29 de este agosto, de este sábado que viene. Tomando saludos, bendito a todos, bien. Que vengan todos los Oaxaca, los Tlaxcala, Oaxaca, que vengan a la fiesta todos ellos, todos también, todos los compañeros que vengan, porque ya falta mucho.
1: Van a celebrar a la señora de los Remedios ahí, ¿nos puede proporcionar la dirección o
2: sí.
1: O algún teléfono para que la gente se informe?
2: Sí, a 13-379-SAU. Fresno, California. Mi teléfono es 559-916-3395. Te digo a todos los compañeros, hombres, mujeres, ven que hace bailar, como hacen los guerreros, las fiestas, las visitas, Remedios.
1: Claro que sí, seguramente, pues mucha gente va a acudir para bailarse, para darse una sacudida y pues disfrutar de esta hermosa fiesta que realizan nuestros paisanos ahí, ¿no?
2: Sí, va a haber mucho en la danza, puro manta de guerrero, los diablitos, los rubios, todo va a haber día sábado que viene. A las 6 de la mañana ya está la banda tocando.
1: Y la gastronomía mexicana seguramente no podría faltar.
2: Sí, muchas gracias, porque ya falta poquito minuto. Muchas gracias a ustedes, estamos nosotros los sábados.
0: Ándale, pues,
1: claro
2: Jesús.
1: Que siente, pues gracias.
2: Doña Talia, te espero, vengas a bailar.
0: Sí, claro, ahí le llegamos, don Jesús, ahí va, ya tenemos el guarache listo, cuídese mucho, el sábado nos vemos.
2: Hasta que se acabe el
0: guarachito. Sí, ahorita le complacemos con algo para que se ponga a bailar.
2: Le pongo más chelena costeño.
0: Sí.
2: Desgraciaria, quiere 13379.
0: Ándale, muy bien, no, ahí estamos el sábado, cuídese mucho, ahorita le voy a poner algo bien costeño, va a ver.
2: Muchas gracias.
0: Cuídese mucho. Voy a ver acá con mi compañero en los control técnicos si tenemos a nuestra compañera Cándida. Bueno, Cándida, estamos acá listos y lleva su i ubitulu de tunitina Eva bari. 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
0: Bueno, pues bien, ahí llegaron los minutos y ahorita, pues nos vamos a tener que ir a la identificación de la radio en punto de. Pues en unos segunditos, paisano, ahí estuvieron mis paisanas conversando de temas muy interesantes que tiene que ver con la sequía en los pueblos y pues pues así está pasando en nuestras comunidades donde hay lugares que tantísima agua, pero resulta que no llega en las casas, pero hay lugares donde no llueve y por más que mis paisanos le hagan, pues hay que danzar.
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7: Esta es la edición semanaria de Noticiero Latino. Les saluda Chelis López con los temas de la semana. Del sueño americano al regreso a México, hoy le presentamos la historia de una autodeportación. Caso de tuberculosis en reclusorio para migrantes llega a una corte de Colorado. ¿Cómo enfrentar el duelo tras la pérdida gestacional y la infertilidad? En lo que va de la segunda administración Trump, más de 270 mil mexicanos han sido repatriados, algunos después de vivir décadas en Estados Unidos. Aunque la mayoría enfrentó el proceso de deportación, hay ejemplos de familias mixtas que regresaron voluntariamente por el miedo constante de ser detenidos o separados. José López Zamorano habló con una pareja que decidió regresar a México y nos presenta su historia.
8: Recibidos con música de mariachi y son huasteco, Julio y su esposa Licha nunca se imaginaron la bienvenida que les esperaba en el pueblo mágico de Pahuatlán, en Puebla, en marzo pasado, luego de vivir 27 años en Carolina del Norte.
9: Llegué como un emigrante humilde, no llevaba yo alhajas, no llevaba yo carro, yo entré a la cancha caminando con mi camisa abierta y con mi esposa y enfocarme derechito a la iglesia, a dar gracias a Dios.
8: Julio recuerda ese momento cuando cruzó la plaza donde jugó su deporte favorito, el básquetbol, como uno de los días más emotivos de su vida.
9: Llegó el mariachi, cantó, guapangueó y hasta me puse a bailar de emoción con mi esposa el guapango ahí a un lado de la iglesia.
8: A sus 76 años, a Julio lo movió la edad, la nostalgia por su pueblo donde nació, creció y vivió medio siglo, pero también el ambiente migratorio en los Estados Unidos.
9: Miedo, porque ya no era de que agarrara delincuentes, sino que agarraba parejo, gente que de veras con el sueño americano ir a trabajar.
8: No fue, sin embargo, una decisión fácil, porque tuvieron que dejar a la familia en Carolina del Norte.
9: Es un poco difícil. Mi esposa se le fue un poco difícil porque ella vio crecer a todos nuestros nietos y parte de bisnietos.
8: Sin embargo, regresó con el orgullo de que junto con su esposa cumplieron sus metas y formaron una familia que se mantiene unida pese a la distancia.
9: Mi sueño era lograr ese sueño grande de tener una casita para ya no pagar renta. Y yo decía yo, Señor, si me das esa fuerza, yo creo que sí te cumplo.
8: Con sacrificios y esfuerzos, un trabajo en la cocina de un restaurante y otro en una empresa de lavado de ropa, lograron pagar su casa en solo 17 años. Antes de volar a México, sus compañeros de trabajo les dieron una conmovedora despedida.
10: Y por eso te digo, paisano, el mundo de cantina en cantina, así pienso pasarme los años, y entre copas donarles mi vida.
8: El caso de Julio y de Licha no es único. Desde el inicio de la segunda administración Trump hasta mediados de agosto, México ha recibido a unos 272 mil paisanos. En respuesta al éxodo, el gobierno de la presidenta Claudia Sheinbaum puso en marcha el programa México te abraza, una estrategia coordinada de 34 dependencias e instituciones federales, además de gobiernos estatales. Sergio Salomón es el comisionado del Instituto Nacional de Migración.
11: A su llegada se les da la bienvenida, se les proporcionan alimentos, se hace una revisión médica inmediata, se hace una entrevista, se les proporciona una llamada telefónica, se les da su carta de repatriación, se entregan sus pertenencias.
8: Mark Waymullen, el secretario de Seguridad Nacional, presumió recientemente las cifras de detenciones, deportaciones y autodeportaciones.
12: Total removals, 3 million.
8: De un total de 3 millones de remociones, 1.4 millones de extranjeros se han ofrecido voluntariamente a ser deportados, es decir, personas que dijeron nos vamos del país y lo hicieron por iniciativa propia. Desde su casa en la Sierra Norte de Puebla, Julio y Licha disfrutan de la familia y de los amigos, aunque han tenido que ajustarse a la vida en México, como la falta de aire acondicionado y las subidas y bajadas de la sierra. Pero tienen un mensaje para sus paisanos en Estados Unidos.
9: Pues es hora de que ellos también tomen esa decisión de regresar a su pueblo, pues sean centroamericanos, sean mexicanos, regresar a su pueblo.
8: Para la edición semanaria del Noticiero Latino, desde Washington, José López Zamorano.
7: El Centro de Detención de Inmigrantes de Aurora en Colorado confirmó al menos un caso de tuberculosis, lo que desató una intensa batalla política y legal. El gobierno estatal demandó ante una corte a la empresa encargada de las operaciones de la cárcel tras negarse a una inspección sanitaria del lugar. Jesús Sánchez Meleán platicó con uno de los detenidos y nos presenta su testimonio desde Denver.
13: Esa persona resultó positivo con ese testigo. Y después lo pusieron en cuarentena, eran por 3 días.
14: Ese es el testimonio de un detenido en el centro de migrantes que administra la empresa carcelaria Gio Group en Aurora, Colorado, quien nos pidió anonimato. Aunque dice que él dio negativo, pasó 4 días bajo una cuarentena preventiva obligatoria.
13: Y después supuestamente le hicieron un examen de rayo a las personas que habían sufrido tuberculosis en su vida.
14: El detenido relata que, tras dar positivo, sus 12 compañeros fueron devueltos a la sala general con la vaga explicación médica de que el resultado era solo porque ya habían tenido la enfermedad en el pasado. Sin embargo, la versión oficial del gobierno federal sobre este brote de tuberculosis es rotundamente distinta. En su reciente visita a Colorado, el secretario de Seguridad Nacional, Mark Wayne Mullin, desestimó las acusaciones, catalogándolas como rumores falsos e insistió en que solo existió un único caso activo, el cual ya fue deportado del territorio estadounidense. Esto dijo Mullin.
15: Hubo un caso, mientras lo registramos, tenía síntomas de ello. Esa persona ya no está en las instalaciones.
14: Pero las autoridades locales exigen respuesta. El Departamento de Salud del Condado de Adams, la ciudad de Aurora y el estado de Colorado consideran que la empresa Gio no es transparente. Este miércoles 19 de agosto, el estado de Colorado demandó a la empresa Gio en vista de su negativa a permitir una inspección sanitaria tal como lo establece la ley estatal HB 23-1100. La querella presentada por el fiscal general Phil Weiser ante la Corte del Distrito de Colorado de Adams llegó después de un ultimátum que dio Colorado a Gio sin haber recibido información sobre los presuntos detenidos que resultaron positivos de las pruebas de tuberculosis. La acción del fiscal contra Gio fue celebrada por Andrea Loyo, directora de Casa de Paz, organización que custodia el trato que le dan a los migrantes detenidos.
16: Gio no puede estar sobre la ley y no puede estar sobre nuestro gobierno.
14: El debate también adquirió tintes partidistas. El representante demócrata Jason Crow denuncia la opacidad de la administración federal.
17: Gio y ICE continúan bloqueando a las autoridades de salud del estado y del condado. No les permiten el acceso a las instalaciones, lo cual, francamente, es abominable.
14: Mientras tanto, el representante republicano Gay Evans defiende firmemente el manejo del centro y la supremacía de la jurisdicción federal.
18: La Constitución de los Estados Unidos dice que en aquellas áreas donde el gobierno federal tiene jurisdicción, la ley federal es suprema.
14: Mientras en la opinión pública y los tribunales se disputan la soberanía constitucional, la preocupación sobre la salud de los más de 1.400 internos atrapados tras las rejas en Aurora es real. Nos dice uno de los que viven esta emergencia en carne propia.
13: Lo que se necesita básicamente aquí una revisión de todos los sistemas de salud, los sistemas higiénicos, compartiendo con un lugar cerrado donde están enterrados millones de virus y bacterias, una que se contagia.
14: Para la edición semanaria de Noticiero Latino, desde Denver, Colorado, Jesús Sánchez Meleán.
7: La infertilidad y la pérdida gestacional afectan a miles de madres en los Estados Unidos. En el condado de Monterey, en California, existen grupos que ofrecen apoyo emocional a mujeres que atraviesan estas experiencias. Daniela Rodríguez conoció a 2 madres que participan en estos proyectos y describen la ayuda que han podido recibir.
19: Bianca Nava, mamá y terapeuta, me explica lo difícil que fue buscar apoyo emocional cuando a principios del 2026 sufrió una pérdida gestacional.
20: Aquí en Monterey County no hay nada para apoyar infant loss.
19: A las 32 semanas de embarazo, Bianca tuvo complicaciones con su placenta. Según ella, se resolvió y los doctores le dijeron que podría tener un parto vaginal, pero al día siguiente, los doctores le dieron malas noticias sobre su bebé.
20: Me dejaron saber que su latido paró.
19: Ese día, Bianca se quedó con muchas preguntas, pero sobre todo con un profundo dolor.
20: Perder a un bebé ha causado pérdida de mi identidad. No eres la misma persona que antes. Es muy, muy difícil.
19: Fue entonces cuando encontró el apoyo de una doula, especializada en acompañamiento durante el embarazo, el posparto, infertilidad, pérdida gestacional y pérdida infantil.
21: Having that extra support helps you.
19: La doula Vanessa Ortega dice que tener ese apoyo adicional hace una gran diferencia, y eso es precisamente lo que ha tratado de brindarles a Bianca y a todas las familias con las que trabaja. Para ayudar a Bianca a navegar el duelo, Vanessa también la visitaba en su casa.
21: I saged her house, palo santo, copal.
19: Limpié su casa con salvia, palo santo y copal. También preparó un jarabe para ayudar a reponer la sangre de mis pacientes. Y se lo llevé a ella, dice Vanessa. Bianca encontró en Vanessa el soporte necesario para ser escuchada en su dolor.
20: Su apoyo me ayudó mucho en normalizing lo que estaba sintiendo.
19: También Leslie García Maya conoce la importancia de ese apoyo de primera mano. Tras enfrentar un camino de 8 años de infertilidad, hoy es cofundadora de The Bloom Collective en el condado de Monterey, en California, una comunidad de apoyo para personas que atraviesan ese proceso y muchas veces la pérdida gestacional.
22: When I was going through my own experience,
19: cuando Leslie enfrentó la infertilidad, no sabía que existían comunidades de apoyo.
22: It's so important, especially when you're going through it.
19: Hoy asegura que acompañarse entre personas que viven lo mismo hace toda la diferencia. Según la Organización Mundial de la Salud, una de cada 6 personas experimentan infertilidad durante su vida reproductiva. Además del impacto físico, estudios muestran que la infertilidad también está relacionada con mayores niveles de depresión, ansiedad y estrés. Por eso, la doula Vanessa dice que, aunque la infertilidad y la pérdida gestacional son experiencias diferentes, el dolor que provocan puede sentirse igual de profundo. Por eso, les brinda el mismo acompañamiento.
21: So I treat everything the same because those feelings are valid.
19: Para Bianca y Leslie, la infertilidad y la pérdida gestacional fueron experiencias muy solitarias. Enfrentar el duelo y seguir adelante no ha sido fácil, pero hoy ambas han decidido alzar la voz para que ninguna otra mujer tenga que pasar por ese dolor en soledad.
20: Me gusta hablar y así es como yo me acogió, platicando, compartiendo, ofreciendo información, y hay personas que quieren estar en su burbuja y eso también está bien. Etapa que sé cualquier persona just know que no está sola and it's okay.
19: Y Leslie dice que la salud emocional y mental al tratar de concebir es tan importante como la salud física. Por eso Leslie brinda el apoyo para esas mujeres que lo necesitan.
22: We're making a difference.
19: Para la edición semanaria de Noticiero Latino desde Monterrey, California, Daniela Rodríguez.
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0: Bien, bien, está usted escuchando Satélite Radio Bilingüe, La Hora Mixteca, su amiga Natalia, acompañándole. Pues aquí andamos en chinga con compañero Crescencio en los controles, a nuestra compañera Joana. Y pues después de esa pausa que tuvimos de noticia, de música, y pues alguna música que ya escuchamos por acá, escuchamos ahorita, acabamos de escuchar el trío Monte Albán con la canción Mixteca, que bueno, ha sido como una tradición escucharlo aquí. Y también escuchamos El Negro de la Costa con la orquesta Enrique el Orza, y esto fue dedicado para toda la gente costeña, toda la gente de Guerrero, pues especialmente para el señor Jesús Mateo y los Caminos del Sur con Bertín y su Condesa. Y ahora me voy a ir a la línea de teléfono porque tenemos a David Robles desde el Centinela, Baja California Norte. David, qué gusto saber de ti, estás en línea, ¿cómo estás? Buenas
1: Después
0: tardes.
1: de que hablé un poco tarde, acuca de Natalie Cardeña.
0: Acucuenita David, a Giovanni.
1: Allá va, y mi chiquito, ya sí, radio bilingüe, ya, calor, ya, ¿qué tal?
0: Ah, yencho, acá ni bichillo coni, ayocota.
1: Ah, ¿qué te está? Ah, nada, Dios, ah, va, ni acá, ah, clima, ya, Mexicali.
0: Ajá. Yo concho, año Mexicali.
1: Ahí la llevo, Natalie. Hace
0: Claro que
1: ratito
0: sí.
1: estás tocando dos de bandas hidalguenses, Chico Mefachín y La
0: Sí.
1: Estrella.
0: Ándale, ya, bueno, pues ahí dedicado para ti, toda tu familia.
1: Primero pusiste el senderito con la Chico Mefachín y
0: Ajá.
1: después el tordo de esos casetes que tienes tú de banda Estrella.
0: Ándale. Así es, andamos cargados de música, ¿cómo ves? ¿Qué te gustaría
1: Sí,
0: escuchar
1: pues
0: ahora?
1: parece que tienes todas las colecciones de Chico Mezóchil y tienes todas las colecciones de La Estrella, ¿no?
0: No todas, pero sí las tengo.
1: De todas las colecciones, parece que está grabado como si fuera cassette, ¿no?
0: Sí, hombre. ¿Alguna de ese Chico Mezóchil que te gustaría escuchar o alguna otra banda?
1: La Leva.
0: ¿La Leva? Ah, ok.
1: Claro.
0: Sí, muy bien, La Leva, claro,
1: La
0: lo
1: Leva
0: buscamos.
1: con banda Chico Mezóchil
0: Ah, ok, muy bien, vamos a ponerte
1: para
0: La Leva.
1: saludar a toda la familia Robles de Mexicali, del Centinela, y también quiero unas mañanitas con banda mixteña para mi primo Luis Córdoba. Luis Córdoba, que mañana estará de manteles largo.
0: Ándale, muy bien. ¿Quieres algo de la banda mixteña, dices?
1: Y quiero las mañanitas
0: Las mañanitas, muy bien.
1: con banda Mixteña y La Leva con banda Chico Mezóchil
0: La
1: para toda la
0: Leva.
1: familia Robles.
0: Sí.
1: Ahora, ¿me lo puede traducir en mixteco y la canción que necesita?
0: Claro que sí. Bueno, yo anda tuncita David Robles, Chacá, Chiña, Ñu, Centinela, Nani, Ñu, Luyera, en Mexicali, Baja California, Norte, era Cachiraña, Cunira, Cuchasora, y ya Nani, La Leva, Chi, Bantaña, Nani, Chico Mesochit, Chaco, Tucu, Cuchasora, Inga, Tucuyaña, y en las mañanitas, sí, Ña, Banta, Mixteña, Nuta, Naña, Cun, Cun, Cun, Ducan, Nuna, Tono, Cun, Govi, Cona, y Charaña, Caguña,
1: Yo
0: Ña.
1: iba acá a Luis Córdoba, ya, cumpleaños, ya,
0: Ajá.
1: pa familia, ya, ¿qué está?
0: Ajá, Luis Córdoba, Cuta, Ducanura y Chaña, Cunira, queso y mañanita, ya cagüeña. Chumena andando cubo mañanita, na que, cuchazota, David Robles.
1: Sí, mañanita, ya, y leva, banda Chico Mezóchil, ya. Ahí me lo programas y, como lo dijo Mixteco, nos comunicamos el próximo domingo. Sanacata, Natalie.
0: Ah, claro que sí, Sanacata, David.
1: Sanacata.
0: Bueno, pues ahí colgó el compañero David y bueno, pues ahí están los saludos para su familia y para él. Ahorita vamos a poner La Leva con la banda Chico Mezóchil, se lo vamos a buscar por allí en unos minutitos, pero mientras, pues vámonos con la música que ya tenemos programado. Seguramente tenemos allí a la, pues no sé, el grupo Remolino o la Tezoateca. A ver, vamos, Crescencio, ¿cuál es la que tenemos por allí?
2: Ya,
0: Programamos
2: ya
0: la
2: está.
0: Remolino, la de
2: 16. Ya
0: La
2: salió la luna
0: ya
2: hermosa.
0: salió La Luna Hermosa para todos mis paisanos y para toda la gente que están sintonizando Radio Bilingüe.

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0: Muy bien, está usted escuchando Satélite Radio Bilingüe, Laura Mixteca, y bueno, su amiga Natalia acompañándole, como siempre, cada dominguito. Bueno, también va esperando que pronto nuestro compañero Filemón, pues ya esté por aquí acompañándonos también, como cada domingo. Pues ahorita tengo un aviso para toda la comunidad que, pues, desea aprender de las cosas de tecnología. Hay una organización o agencia que tiene sus siglas TBIZ, dice Tulares Business Innovation Zone, como es un lugar de innovación de negocios allá en Tulares. Y pues te están ofreciendo herramientas digitales para la gente que se dedica a emprender algún negocio, lo que le llaman emprendedores. Entonces dice que pueden aprender a usar la tecnología para su negocio sin importar su nivel de experiencia. Y esto se va a llevar a cabo martes y jueves, el día 25 de agosto al 10 de septiembre. O sea que ya van a empezar, ¿no? Y pues las clases serían de 4 de la tarde a 6 de la tarde. Y bueno, pues los temas sería aprender firma de correo profesional, o sea, firma de correo es electrónicamente dentro de por vía internet en su computadora, el Google Business Profile, como conocer pues todas las herramientas que se pueden hacer dentro de su computadora, y también manejar las redes sociales, y también hay un programa que se llama Excel para los negocios, y también hay otro que se llama Canva y CapCut para contenidos. Así que esto es una gran oportunidad para ustedes que pues desean tener más conocimiento con la cuestión de tecnología, porque ahorita estamos viviendo en un tiempo muy digitalizado, y pues muchos de nosotros que no sabemos manejar la computadora, yo también ya necesito saber manejar la computadora. Así que, ¿cómo ve usted? ¿Qué piensa? ¿Le gustaría tomar estas clasecitas? Y pues va a ser pues algunos días, y que seguramente cuando terminen usted ya va a manejar la computadora, pero pues como no se imaginaba. Empezando el 25 de agosto al 10 de septiembre, y esto es en Tulares, California. Y bueno, pues ahí le voy a dar el número de teléfono para que ustedes llamen, pregunten y se informen más si tienen alguna más pregunta. El número es el 559-666-2424. Otra vez el número, 559-666-2424, para que llamen y se informen más. Y lo otro es de que también tenemos ya próximamente la fiesta de la Guelaguetza acá en Fresno, la Guelaguetza del 2026. Esto va a ser en septiembre 27, y esto empieza a las 10 de la mañana y termina a las 4 de la tarde. Dice aquí que va a haber comida tradicional, artesanías, música regional, danzantes, bailes y más. Esto va a ser en el Fresno City College, le llaman, aquí lo escriben en inglés, la verdad, pero es en el colegio de aquí de Fresno, y el número es el 1101 East University Avenue en Fresno, California. Entonces, para que usted también llame y se informe más, yo no sé si le interese saber sobre el programa que vayan a tener, sobre el costo para entrar, si va a ser gratis o van a tener aquí dice entrada gratis totalmente, no, esa información aquí ya está, la entrada es gratis, y el número a llamar es el 559-499-1178. Es el 559-499-1178. Para cualquier pregunta, ahí van a tener información. Pues anótelo en su calendario, es el 27 de mes de septiembre, empezando a las 10 de la mañana, paisanos. Y bueno, ahí está la información. Y bueno, usted escuchando Satélite de Radio Bilingüe. Hace en la mañana estaba el compañero Hugo, el fundador y director de la radio, comentando cosas muy interesantes que me quedé pensando, ¿no? Acerca de esta invitación que está haciendo para todas las personas que tienen la oportunidad de poder votar, porque yo sé que también hay gente que dice, ah, yo no creo en el voto, yo no voy a votar, o simplemente se les olvida o no le pone tanta importancia, pero hay mucha importancia, paisanos, si ustedes ya son ciudadanos, si sus hijos nacieron aquí, ya cumplieron años, la mayoría que requiere para votar, y ya están recibiendo también la información ahí, algunos boletas que empiezan a repartir para las personas que de los cambios que van a haber de elecciones, pues entonces ustedes analicen muy bien, piensen, averigüen, pregunten al compadre, a la comadre, a los hijos, al ahijado, a ver qué opinión tiene, a quién deben de darle su voto, porque el voto sí es importantísimo, porque el voto es el que da el poder a una persona que va a tomar precisamente ese poder de cómo va a administrar, cómo va a gobernar en una comunidad como aquí el Concilio de Fresno, como otros condados, o cuando hacen cambios de personajes en diferentes instituciones, por ejemplo, senadores, diputados, o presidente de la República. Así que es muy importante, si ustedes ya pueden votar, alístense, pregunten. Y también animamos a que todos los jóvenes que ya tienen su mayoría de edad, pues sí le den importancia a la participación cívica. Es muy importante la participación cívica, y también para todos nosotros, las personas que pueden hacerse ciudadano, no se preocupe. Yo sé que lo que pensamos es, es que el inglés es muy difícil, es que no sé, pero si se empieza, o sea, cuando den el pasito de estudiar para hacerse ciudadano, o sea que lo van a lograr, paisano, van a ver que sí. Usted nomás échele ganas, estudien unos mesecitos, y si se requiere un poquito más de tiempo, no importa, pues el tiempo que se requiera, pero empiecen a pensar en que sí es importante hacerse ciudadano. Háganse ciudadano, no lo piensen más, porque los años pasan, el tiempo cambia, la gente que gobierna a veces son buenos, a veces no tanto, así que, pero eso es responsabilidad de nosotros, la participación cívica, y es algo que sí quería seguir mencionando. Pues nos vamos a ir a nuestro anuncio y vamos a seguir con la música también.
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0: Estás escuchando Satélite Radio Bilingüe, Laura Mixteca. Y bien, ahí escuchamos al grupo Sentimiento de Oaxaca, 24 de junio, así para todos los mixtepecanos y toda la gente que tiene su pueblo con nombre de San Juan. Y bueno, pues me voy a la línea de teléfono porque tenemos a Guadalupe Mejía. Guadalupe, buenas tardes, querida, ¿cómo estás? ¿Cómo te encuentras? ¿Qué nos cuentas?
1: Buenas tardes, primeramente Dios que todos nos encuentren bien en este día, ya que ustedes están trabajando y poniendo el ambiente ahí en la cabina y nosotros disfrutando afuera.
0: Ay, qué bueno que lo estás disfrutando, y disculpe que le dije querida, porque yo pensaba que era otra personita que siempre nos habla de por allá de Tepic, de Nayarit, pero mire, qué grato escucharlo, paisano, que está disfrutando usted este dominguito en compañía de la Hora Mixteca. Aquí tenemos mucha música para compartir con ustedes. ¿Dónde nos está escuchando, paisano?
1: Aquí en Fresno, el orgullo es para mí, como oaxaqueño, y todas las personas que son de Oaxaca. Uh-huh. Y tenemos muchos invitados especiales que nos escuchan alrededor del mundo y que no son del estado de Oaxaca.
0: Uh-huh. Así
1: tenemos,
0: es.
1: Tenemos una cultura bellísima, bellísima.
0: Sí, hombre, no, hombre, aquí no alcanzamos estas 8 horas, tenemos las 8 regiones de Oaxaca, ¿cómo ve usted? Estamos los mixtecos, los de la cañada, los zapotecos, los mijes, la gente de la costa chica, la costa grande, así que por todos lados, y hay tanto que tenemos, paisano, tanta música, tanta tradición, costumbres, y tantas historias, ¿qué no cuenta? ¿Qué nos cuenta usted? ¿Hace cuántos años vive aquí en los Estados Unidos?
1: Mire, muchas gracias por la pregunta que me hace. Uh-huh. Yo me vine del rancho a los 17 años.
0: Jovenazo.
1: Uh-huh. Ahorita ya ocurrieron más de 40 años.
0: Fíjese nomás.
1: Y sigo trabajando aquí en la ciudad. Y y lo bonito que tenemos es que Radio Bilingüe nos hace recordar a nuestros orígenes.
0: Sí.
1: Entonces, como este día que es domingo, es un día especial para uno.
0: Sí. ¿Cómo se llama su pueblo, me puede decir?
1: Okay, yo pertenezco al distrito de Asunción Nochistlán.
0: Asunción Nochistlán, ándale.
1: Entonces, Nochistlán tiene sus pueblos y yo soy del pueblo de Magdalena, Jaltepec.
0: Ándale,
1: y
0: ándale.
1: Jaltepec tiene sus 9 comunidades más 3 barrios. Uh-huh. Con mi rancho es San Pedro Venado.
0: San Pedro Venado, muy bien.
1: Y pues ahorita allá pues la estamos pasando un poquito crítico, ¿no? Porque no nos quiere llover, pero pues es voluntad de Dios que va uno a hacer.
0: ¿Sabe qué? Yo sé que pasamos tiempos difíciles, pero tarde o temprano siempre la naturaleza resuelve el asunto. Siempre, siempre, esa es la, ¿cómo se puede decir? La sabiduría de los abuelos, es de que,
1: sí,
0: de que se pasa un momento preocupante, pero la naturaleza es sabia y sabe cuánto y lo va a resolver, y yo sé que va a haber elotitos y va a haber quelites y va a haber para comer.
1: Sí, pues precisamente ya estamos como lo que se dice allí, la canícula, ¿no? Uh-huh. Son síntomas de la estación, de una estación de la naturaleza, ¿no? Uh-huh. Pero supuestamente viene o entró la canícula chiquita que le dicen que son de 15 días.
0: Fíjese.
1: Puede ser de agua o puede ser seca. Y mi comunidad, que es su comunidad de ustedes, son terrenos fuertes de tierra roja y aguanta mucho la sequedad.
0: Uh-huh.
1: Yo le digo a la familia que aún todavía, aunque se note que está perdido, pero no, porque la naturaleza lo hace revivir.
0: Sí.
1: Yo lo he pasado allá.
0: Fíjese qué importancia lo que usted está diciendo ahorita. O sea, hay temporadas de canícula con que viene con lluvia y canículas que viene más seca.
1: Sí.
0: Y fíjese, eso es importante que nuestros paisanos lo sepan, porque nuestros ancestros sabían de eso y cuando pasaba eso, tomaban las cosas con calma, se tomaban el tiempo, hacían ceremonia, hacían su rezo, ofrendaban a la tierrita, ofrendaban a la lluvia, tomaban las cosas con calma, ¿no?
1: Pues sí, porque es parte de la naturaleza, naturaleza, no puede uno hacer nada, simplemente esperar la voluntad de Dios.
0: Cierto.
1: Nuestra comunidad es una comunidad de mucho cultivo y de ahí se mantiene la gente. De otros ranchos se dedican a otros negocios. Ahí sí ya hay parte que ya se perdió la cosecha, podríamos decir.
0: Ajá.
1: Pero es parte de la naturaleza, ¿qué va uno a hacer?
0: Así es, paisano. Pues mire, muchas gracias por llamar, qué interesante lo que nos compartió y le gustaría que busque alguna bonita chilena de Nochistlán o usted tiene algo en mente que le buscamos. Fíjese por aquí.
1: Que hay una canción que me llega en el alma.
0: Ajá.
1: Cuando parte uno de nuestra casa o de nuestras comunidades.
0: Sí.
1: Me recuerda a mi mamá que es Madre Triste con la banda NK.
0: Ah, claro que sí. Claro que sí, Madre Triste.
1: Hay recuerdos que vienen en la mente cuando uno salió de la casa.
0: Uh-huh.
1: Y han pasado tantos años y los seres queridos ya no están aquí.
0: Cierto.
1: Pero ellos siguen viviendo en nuestros corazones.
0: Totalmente de acuerdo con usted. Así que le vamos a poner Madre Triste con NK y nos vamos a ir también antes a nuestro anuncio, paisano. Cuídese mucho, saludos a la gente de Nochistlán, donde surge, dicen que por ahí es donde está el ombligo de todos los de la nación Ñuzabi, los mixtecos.
1: Los mixtecos,
0: exactamente. Así que cuídese mucho, un abrazo y nos vamos a nuestro anuncio y luego le ponemos su chilenita de NK.
1: Muchas gracias por escucharme y darme la oportunidad de decir estas humildes palabras.
0: No, al contrario, a la orden y usted llámenos cuando guste y si quiere volver a marcar más al rato, el micrófono lo tiene usted.
1: Gracias,
0: hasta pronto. Bien.
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Y pues bien, ahí quedó esta música para toda nuestra gente de la región Triqui y también para Pinotepa Nacional y también Nochistlán, que el señor, pues el paisano que nos habló, que nos solicitó a mi madre triste de la banda NK. Así que pues ahí quedó la música, paisanos. 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Y vámonos con otra música que ya tenemos ahí preparado. A ver cuál tenemos ahí preparado. O me voy con la... Ándale, vámonos, recién.

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0: Muy bien, está usted escuchando Satélite Radio Bilingüe, La Hora Mixteca. 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Bueno, pues ahí estuvo la cumbia de me caso porque me caso, que el paisano nos solicitó una cumbia oaxaqueña, y pues ahí también recorrimos con la música de cuerda, la música tradicional, con música de violín y guitarra de San Juan Mixtepe, y también tushanuma, que es un grupo de antaño, de uno de los primeros grupos que surgieron que grabaron este material muy tradicional y cantado pues así en su idioma de ellos. Y también el toro, bueno, enseguida vamos a tener el toro Rabón, que ya vamos a tenerlo programado, pero antes de eso también tengo programado una cumbia por aquí para ustedes. 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teléfono yo inca Leonardo, yo me voy a ir a la línea de teléfono con Leonardo Morales. Él nos habla de Santa María agua presente. Ay, pues el día de hoy casi no nos han llamado, Leonardo, pues un gusto escuchar.
1: No, la verdad es que, disculpe, no, necesito hablar otra vez porque es como que me tenía del teléfono y con el de reloj y con el teléfono, y ya cuando hablaba yo prendía esto y se apagaba otro. ¡Ay!
0: Ni modos, paisano, pero mire, ya está usted en la línea. Que a quién los saludos y de usted me habla de Santa María, ¿de qué pueblo?
1: Ay, no, extraño mucho eso, y empecé desde a las 11 fui con lunch, no, ahí tuve entonces cargó la batería, pues ya tuve otra de carga y ahí seguimos, y
0: No me diga.
1: Como trabajamos ayer, salimos tarde y...
0: Sí, no, sabía que ahorita la gente anda trabajando aquí también en Fresno. Seguro la gente anda piscando la uvita de la tabla y ahorita ya están agarrando su energía, recuperando energía, porque seguro trabajaron, porque es el tiempo de trabajo por acá y allá también, paisano. Pero, ¿de qué comunidad es usted, paisano?
1: Paisana, no es mucho molesto si pones una canción de la... Se escucha más, pues, pero la banda del Oaxaco con el Flor de Piña.
0: ¿Banda el Oaxaco con Flor de Piña?
1: Sí.
0: Ah, bueno, pues vamos a buscarlo por aquí. Claro que sí, lo tenemos con mucho gusto. De todas maneras, si no lo tengo con banda el Oaxaco, lo puedo tener con otra banda que también está muy buena. Así que Flor de Piña no va a faltar.
1: Sí, pero es la guerra, ¿sabes?
0: Ajá, claro que sí, sí, sí, cómo no.
1: Esa es la tradicional, nuestra cultural,
0: ¿eh? Sí, sí, sí, sí, la flor de piña, la danza de la pluma, pues ahora sí que allá en la región mixteca, pues también nosotros tenemos nuestra danza.
1: No, pues, los que tengo la mano, lo tengo y felicidades y ya, muchas gracias, ¿eh?
0: No, al contrario, gracias a usted por llamar y vamos a buscar la flor de la danza la piña, y si no la tengo con la banda que usted me lo solicita, pero la tengo aquí y se la voy a complacer con mucho cariño para
1: muchísimas
0: usted.
1: Muchísimas gracias.
0: Pero
1: gracias,
0: le pregunté, ¿cuál es su cómo se llama su pueblo?
1: San Martín Pera.
0: Ándale, a la gente de San Martín Pera, pero ¿su pueblo cómo se llama?
1: Chillo Pera.
0: Ándale.
1: O sea, pertenecemos a Dios, pero mi agente es Chiñu Peras.
0: Chiñu, ándale. San Martín. Ajá. Peras, muy bien.
1: Pegado con Chilacayota, San Juan Progreso, San Luis de Montaña, Acalihualá, sí. Lo que es San Juan Propancinco, todo eso.
0: Sí, hombre.
1: Cercano.
0: Ándale, órale, pues ahí vamos a buscarle algo de
1: San Un saludo para esos paisanos.
0: Ah, qué bueno, mire, mándele saludo. ¿A dónde están los paisanos que no hablan? A ver, ¿dónde están? Dígales dónde están. Háblele mixteco.
1: Sí, no, pues, no sé. Paisano, los amartes, pera, la pera de San Miguel Pera.
0: Ajá.
1: A Guerrero, ya. A San Juan de Huentanco, San Marco Natividad, uh-huh. A Guadalupe Nogal, y acaba y saludos, no sé, que no es con paisanos, si acaso me escucha, pues un saludo cordial para todos ellos.
0: Claro que sí, paisano, pues ahí quedaron su saludo. Le voy a buscar la flor de piña, pero también le voy a buscar una chilena de peras, porque allí no hacen falta las chilenas, porque tenemos mucha chilena con Mateo Reyes y muchos jóvenes que están haciendo.
1: El
0: rey de las chilenas allá.
1: La de la Mateo, sí,
0: cómo
1: sí.
0: No. Así que le vamos a buscar.
1: Es el caderón del Paredón Peras.
0: De Paredón Peras, claro que sí, paisano. Pues me dio mucho gusto que llamó. Le vamos a buscar la música y pues síganos escuchando allí. ¿Está escuchando por la FM, la 98.7?
1: La FM, 987 FM.
0: Sí, 98.7. Pero en caso de que se mueve de lugar y no agarra señal, usted en su celular se puede meter www.radiobilingüe.org, nomás escribe usted así como le digo, y luego se va a meter en la radio en vivo, y ahí estamos también.
1: Y ahorita voy a hablar con mi hija, que a ver, y
0: le cala usted, va a ver que sí.
1: Ajá, sí, está bien.
0: Ahí nos escucha 24 horas al día. Ándele pues, paisano.
1: Ándele, gracias, ¿eh?
0: Cuídese. Nos vamos a ir a un anuncio y luego regresamos con Leonardo. Con Leonardo, que sacamos ahorita de línea. Hasta luego, Leonardo.
1: No.
0: Es que todavía no quiero. Tu teléfono.
1: Es al amor.
0: A la música.
1: Sí. Ándale, que esté bien.
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0: vamos a sacar a esta última llamada porque son las 4:51. Tenemos a... La música se escucha de fondo. Tenemos a Maurilio. Y pues bienvenido, Maurilio. Buenas tardes. Aquí estamos a la orden. Unos minutitos que tenemos para mandar saludos, paisano. ¿Cómo está?
1: Bien, bien, mira, aquí nada más, paseando aquí en la calle de la Madera y la puedo mandar saludos rápidamente porque ya está acabando el tiempo, por eso pero se dormió el gallo, pues, le hace rato le
0: iba a llamar. Andaba haciendo las compras para el fin de semana, digo, para toda la semana, ¿no?
1: Claro que sí, no, hasta para todo el mes, dijo, para todo el mes.
0: Para no salir tanto y se queda el próximo domingo a escuchar la Hora Mixteca.
1: Gracias a Dios, y aquí estamos, y un saludo para ustedes que se encuentran ahí en la cabina, y un saludo para todos los compañeros allá, la que ya conoce ahí en cabina allá también, y
0: claro.
1: A ver si le puede rápidamente le puede aplicar una cancioncita por ahí, a quien le quede la mano ahorita, por
0: a favor. Ver, ¿te gustaría algo en especial?
1: Antes que se acabe el tiempo.
0: Mira, tenemos algo con la banda Soyú, y también tenemos algo con teclado, con un paisano que toca el teclado, pura chilena, a ver cuál le gustaría, una banda, un teclado ahí.
1: La que sea, cualquiera, bueno. cualquiera, mando un saludo para mi suegra, Basilio López, y toda su familia de ellos, a ver si le puede apreciar una cancioncita, por favor, y un saludo para
0: claro
1: para
0: que sí.
1: De San Marcos de Garzón.
0: Para toda nuestra gente hermosa de San Marcos de Garzón, como que no, pues sí, vamos a complacerle.
1: Exactamente, un saludo para usted, un saludo para San Juan Mixtepe.
0: San Juan Mixtepe, pues sí, porque pues usted se robó a mi paisana, pues ni modo es que no, ¿verdad?
1: Sí, porque se enamoró de ojos verdes.
0: Paisano, ¿qué hacen ahí en su pueblo? Porque yo sé que San Marcos de Garzón también hacen mucha comida tradicional, es que producen pulque. ¿Qué hacen allá en San Marcos de Garzón?
1: Mire, la que pues es que la mera verdad, pues con todo respeto, y como yo casi no me crecí allá, y yo me crecí aquí, pero casi no sé muy bien el estilo de allá, pero con puro tradición, con mi jefe, mi papá, la trae la tradición de allá para acá, pero nomás es un puro cuento, nomás viene y luego me cuenta de nosotros, pero
0: eso, la tradición oral. Es cierto.
1: Por eso pero es bonito para todo eso, es bonito para mí, donde quiera, cualquier pueblito, pues es bonito para mí, así es, bonito para mí,
0: sale.
1: Por eso pero gracias a Dios, sí, la que se rica ahí es puro mole, caldito de pollo, de res, no sé, algo de
0: carne seca y todo. Ándale.
1: Paisano.
0: Sí, nos vamos con la música, paisano, y yo me despido. Cuídese mucho, un abrazote y quedaron sus saludos.
1: Ahora, igualmente. Bueno, ahí estamos.
0: Ándale, pues cuídese, hasta pronto. Y gracias, paisanos. Hasta aquí llegamos. La Hora Mixteca, Natalia Bautista se despide. Cuídense mucho, tomen mucha agua, coman saludable. Gracias, Crescencio. Dice Crescencio que adiós, nomás me hace la seña, no quiere hablar. Joana también, que estuvo allá en la línea telefónica, y también Joana dice que adiós, y pues cuídense mucho, y ahí estamos, compañeros, y el próximo domingo estaremos aquí, y si no, nuestra compañera que nos apoya también los domingos, se me olvida su nombre, Crescencio. Bueno, nuestra compañera, si no estoy yo, está nuestra compañera. El chiste es que la Hora Mixteca está aquí cada domingo, paisano, no se lo pierde. Y vámonos con la música. Eugenia, nuestra compañera Eugenia, claro que sí. Y bueno, le dejamos con la última música, paisano, y nos vemos. 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
6: ¿Qué tal? Bienvenidos, bienvenidas a la edición México de Línea Abierta de Radio Bilingüe, el primer y único programa de conversación y llamadas en español de la radio pública en los Estados Unidos. Yo soy Citlali Sáenz y como siempre estoy muy contenta de que nos acompañen esta tarde en esta edición México de Línea Abierta. Y bueno, hoy vamos a hablar sobre lo que se está discutiendo en estos días en México, que es la ley de medios de comunicación que ha encendido el debate político. Y es que el gobierno está proponiendo directrices para el contenido de radio y televisión que requieren que los medios de comunicación distingan claramente entre noticias, opinión y publicidad comercial, eviten la difusión de noticias falsas, también nombren a un defensor de las audiencias y adopten un código de ética. Los medios corporativos en México, que pues tienen una larga historia de pues no cumplir a veces con las audiencias, los partidarios de esta iniciativa la aplauden, pero hay otros que la critican y están denunciando que el gobierno lo que quiere es censurar la opinión de los periodistas, pero también de los políticos que salen en los noticieros sobre todo. Y bueno, vamos a presentarles una entrevista con Gabriel Sosa Plata, exdirector de Radio Educación, dirige la radio de la Universidad Autónoma Metropolitana de la UAM, y bueno, también es ombudsman o defensor de los derechos de las audiencias. Les preparé una entrevista con él que les voy a presentar más adelante. Antes vamos a hacer un recorrido con algunas de las noticias más relevantes. Y es que justo hoy, que esta es una noticia de hoy, el gobernador constitucional de Sinaloa, Rubén Rocha Moya, anunció a través de su cuenta de X que retoma el ejercicio de su cargo. Rocha Moya había solicitado licencia temporal ante el Congreso del Estado. Al anunciar su regreso, señaló que es su deber cumplir con el mandato de las y los sinaloenses que lo eligieron para gobernar hasta el 31 de octubre del 2027. Y bueno, en su mensaje, el gobernador afirmó que durante el periodo de licencia se puso a disposición de la justicia mexicana para ser investigado por las acusaciones que calificó de falsas y sin pruebas. Y bueno, él sostuvo además que estas acusaciones tuvieron motivaciones políticas e injerencistas. Aseguró que con ellas se pretendió solamente afectarlo. Pero bueno, ya regresa a funciones Rubén Rocha Moya y esta es una de las noticias que salió pues hoy. Y también se dio a conocer que Fernando Farías Laguna, ex contralmirante, y Manuel Roberto Farías Laguna, ex vicealmirante, ambos ex altos mandos de la Secretaría de Marina, pues están siendo investigados por